0: el respeto y el amor verdadero. Valores que muchas familias necesitan recuperar. Un hogar que ora unido aprende a mantenerse firme aún en medio de las tormentas. Cristo sigue tocando la puerta de cada familia esperando entrar para sanar heridas y devolver la esperanza. Cuando Jesucristo vive en el hogar, la familia nunca camina sola.
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0: Cristo.
1: Así que la decisión de una persona que es papá, mamá, es rechazar el temor de Dios, es aislarse de esta comunión con Él, no solo va a afectar a Él, sino que va a afectar a sus hijos, va a afectar a sus nietos, a sus bisnietos y a sus tataranetos, la generación que viene después. De ahí que es una locura perder el temor de Dios. Es una locura separarse del temor de Dios. Es exponerse a una privación de privilegios, de derechos, no solo personal, sino generacional. El enemigo, él ataca y ataca tu casa, ataca mi casa. Si hay brecha, él entra. Él anda armado con dardos y saetas y dice que son inflamables, son malignas y todos los momentos ataca. La diferencia es que si él logra herir a alguno de los tuyos, pero tú lo creaste la bendición, la protección generacional, estos dardos se apagarán. Yo dije, estos dardos se apagarán. Estas saetas, ellas se quebrarán. Y si logró hacer daño a alguno de los tuyos, la gracia de la protección generacional los van a sanar y los van a levantar. ¿Cuánto puede creer en eso? Wow. Tengo palabra profética para ti. De pronto tú tienes familias que un día anduvieron muy bien contigo, amando al Señor, y por algún motivo que tú desconoces, inclusive encontraron motivos y razones para separarse, y recupera tu confianza. Porque si tú hiciste las cosas bien, el bien tuyo alcanzará aún aquellos que están fuera. Yo dije, aún aquellos que están fuera, Dios encontrará la manera para atraerlos. Y algunos los atrae por el cabello, inclusive. Los trae. Y los vuelve a poner en el lugar. Yo dije que los vuelve a poner en el lugar. ¿Hay alguien aquí que tiene esta esperanza? Levanta tus manos y diga, respondo a Dios con el temor de Dios y protejo mi casa, mi familia y mi generación bajo el poder de la promesa que traerá el bien para que todo lo que haga sea bien sucedido en el nombre de Jesús.
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y porque creemos eso y lo declaramos.

0: ¿Cuántos son libres para saltar? ¿Cuántos son libres para levantar sus manos? Pueden dar un grito de...
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2: ¿Puede una madre olvidar a su niño de pecho y dejar de amar al hijo que ha dado a luz? Aun cuando ella lo olvidara, yo no te olvidaré. Las promesas de Dios son extraordinarias y esta es una de ellas. Es el amor incondicional de Dios, contrastando el amor de una madre con el amor divino. Es que si aún ocurriera eso, Él nunca olvidará ni abandonará a su pueblo. En Él tenemos el más profundo amor, consuelo, lealtad y compasión eterna. Observemos esto y pidámosle a Dios que en nosotras cada día el amor de madre se purifique y sea fiel cada día hacia nuestros hijos.
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1: No corras para Dios. 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
1: Cuando llegamos temprano al templo, demostramos reverencia, orden y amor por su presencia. 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

Señor se manifestó a mí hace ya mucho tiempo diciendo: con amor eterno te he amado, por tanto te prolongué mi misericordia, por cuanto en mí pusiste tu amor. Yo también te libraré, te pondré en alto, por cuanto has conocido mi nombre. Me invocarás y yo te responderé. Contigo estaré yo en la angustia, te libraré y te glorificaré, te saciaré de larga vida y te mostraré mi salvación.

0: fuego en la visión. La visión, cuando Dios llama la atención a alguien con una visión, tiene propósito. Y hay visión de visiones. Y en este caso, esta es una visión que aparece el fuego. En Ezequiel, ¿puede usted ayudarme leyendo? Y miré, y he aquí, venía del norte un viento tempestuoso y una gran nube con un fuego envolvente, y alrededor de él un resplandor, y en medio del fuego algo que parecía como bronce refulgente. Y el versículo siguiente va a concluir diciendo que en medio del fuego la figura de una persona. Aquí la visión, cuando tiene fuego, está indicando que no solo proviene de Dios, sino que tiene más de un propósito. Yo dije, tiene más de un propósito. Yo considero, y cada vez que yo llego a estos puntos bíblicos me afianzo más, que yo estoy funcionando en una visión con fuego. Gracias por el entusiasmo. Déjeme repetir a los que están aquí a mi izquierda. Yo considero que yo estoy funcionando en una visión con fuego. Sí. Y es esta garantía de que lo que hacemos cuenta con el sello del Espíritu, con el sello divino, que nos hace permanecer hasta el día de hoy. Y no solo permanecer en una tarea evangelizadora, ganando vidas, llevando personas al conocimiento de la verdad, bautizándolos en aguas, conocimiento del Espíritu Santo, sino que la visión cubre a Colombia, del norte al sur, del oriente al occidente. Usted y yo vamos a ser testigos de una nación diferente. Yo dije que vamos a ser testigos de una nación diferente. Sí. Acontecen cosas y se oye voces por todo lado que a mí me deja sin argumento. De pronto yo digo, Señor, estoy perdido. No entiendo. Cuando yo estoy así, oigo otra vez la voz. Colombia está cargada de promesa. Y Colombia camina a ser tierra feliz. Y punto. Entonces yo me recojo otra vez. Y no importa lo que diga A, B y C, lo que piense A, B y C, lo que haga A, B y C, la palabra que viene en la visión con fuego se cumplirá. Yo dije que se cumplirá.
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0: Levante un aplauso de adoración al Rey de Reyes.
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Jesús es su nombre, es el nombre de Jesús, mi rey. Majestuoso es su nombre, es, nada se iguala a él.

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porque como desciende de los cielos la lluvia y la nieve, y no vuelve allá, sino que riega la tierra y la hace germinar y producir, y da semilla al que siembra y pan al que come, así será mi palabra que sale de mi boca. No volverá a mí vacía, sino que hará lo que yo quiero y será prosperada en aquello para que la envié. Hijo mío, está atento a mis palabras. Inclina tu oído a mis razones. No se aparten de tus ojos. Guárdalas en medio de tu corazón.

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Salmo 27. El Señor es mi luz y mi salvación. ¿A quién temeré? El Señor es el baluarte de mi vida. ¿Quién podrá amedrentarme? Cuando los malvados avanzan contra mí para devorar mis carnes, cuando mis enemigos y mis adversarios me atacan, son ellos los que tropiezan y caen. Aun cuando un ejército me asedie, no temerá mi corazón. Aun cuando una guerra estalle contra mí, yo me mantendré en confianza. Una sola cosa le pido al Señor, y es lo único que persigo: habitar en la casa del Señor todos los días de mi vida, para contemplar la hermosura del Señor y recrearme en su templo. Porque en el día de la aflicción, Él me resguardará en su morada, al amparo de su tabernáculo me protegerá y me pondrá en alto sobre una roca. Pero una cosa estoy seguro: que he de ver la bondad del Señor en esta tierra de los vivientes. Pon tu esperanza en el Señor, ten valor, cobra ánimo, pon tu esperanza en el Señor.

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1: A veces me pongo a pensar qué podrá el futuro deparar, que si será aquí o si será allá, que hasta dónde nos puede llevar esta invitación a contigo caminar, a vivir por fe y no mirar atrás.

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1: Cuando se pierde un amigo, un vacío llegó. 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Cuando se pierde la fe, la resignación consideró. Cuando se muere el amor, te llenas de desilusión. Cuando se muere una esposa, viudo lo llamó.

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1: Jesús, necesitamos ser como tú. Haz nuestro carácter más como el tuyo. Ayúdanos. Levante sus manos y dígaselo al Señor.

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1: Quiero buscarte más todos los días de mi vida. Llévame a esa dimensión gloriosa de tu presencia.

alcanza tus manos. Una vez más, ahí donde estás. Y si reconoces este canto, cántalo con todo tu corazón hoy.

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Bendice la tierra con paz. Bendice las naciones con tu paz. ¿A quién iremos sino a ti, Señor?

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1: Abre el cielo. Que tu voluntad se haga así como en el cielo, también en la tierra. Gracias, Señor.

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Queremos agradecer a Dios porque podemos estar hoy aquí en esta linda reunión de las 6 de la mañana, de las 7 de la mañana. Pero tenemos la otra reunión a las 10 de la mañana, la reunión extraordinaria. Y a las 6 de la tarde la tercera reunión. Tenemos un pensamiento de la Biblia que capturó mi atención, me gustó mucho, lo entendí, lo disfruto. Y quiero irradiárselo a ustedes, una alegría muy grande que dice aquí. Salmo 103, versículo 1 en adelante dice: bendice alma mía Jehová y bendiga todo mi ser su santo nombre. Bendice alma mía Jehová y no olvide ninguno de sus beneficios. Él es quien perdona todas tus iniquidades, el que sana todas tus dolencias. Mire ese 4. El que rescata del hoyo tu vida, el que te corona de favores y de misericordias, en plural. Ay papá, qué cosa tan grande. El 5 dice: Él sacia de bien tu boca, de modo que te rejuvenezcas como el águila. Si alguien vino enfermo, indispuesto o insatisfecho, hoy hay una palabra para tu vida. Hoy hay una bendición de parte de Dios. Y qué linda oportunidad esta mañana. Me siento muy feliz estar en la presencia de Dios en esta mañana. Yo quiero hacer algo que habitualmente hacemos. ¿Qué tal si nos arrodillamos delante de Dios? Padre nuestro que estás en los cielos, qué linda oportunidad nos brindas tú hoy de estar en tu casa para disfrutar este ambiente de fiesta, este ambiente de resurrección, Señor. Tú que resucitaste de los muertos al tercer día, que te entregaste a la muerte y al tercer día resucitaste. Hoy a ti es toda la honra, la gratitud. Hoy agradecemos, Señor, con el ministerio de alabanza podemos cantarte a ti, Rey, porque tú eres el Rey de Reyes y tú eres el que tiene el dominio y el control de todas las cosas en el cielo y en la tierra y por toda la eternidad. En esta preciosa mañana estamos reunidos ya en tu nombre para dar apertura a esta fiesta, a esta celebración. Estamos celebrando que Jesucristo está vivo. Estamos celebrando que Él es el mismo ayer, hoy, por los siglos y de los siglos. Gracias te damos, Dios,

0: Yo que se te caliente las manitos, vamos.
1: Vamos a darle fuerte ese aplauso al Rey de Reyes. ¿Cuántos vinimos en esta mañana a alabarlo, a levantar su nombre, a adorarlo a Él, a Jesús? Amén. Mira a la persona que tienes a tu lado y dile: este es el día que hizo el Señor, para que nos gocemos en Él. Amén.

Vamos a darle una aplauda fuerte arriba de su cabeza al Rey de Reyes, señores, señores. ¿Qué tal si tú miras a la persona que está a su lado? Dile qué alegría me da verte en esta mañana. Si todavía no nos ha saludado, dile buenos días. ¿Cuántos se alegran de poder estar en la casa de Dios? ¿Cuántos se alegran de poder estar en la casa de Dios? Dígalo conmigo, este es el día. Dígalo fuerte, dígalo, este es el día que hizo el Señor. Dígalo, nos gozaremos y nos alegraremos en él. Alguien que lo aplauda fuerte arriba de su cabeza.

Tal vez esta mañana has llegado con muchos pensamientos, con muchas preocupaciones, cargas. Sabes que acabo de cerrar una semana, que tal vez no fue la semana que esperabas. Y estás a punto de iniciar una nueva semana laboral. En estos días, mañana podrás descansar un poco, pero aún la mente sigue cargada pensando cómo puedo resolver lo que todavía no pude resolver, cómo voy a hacer para pagar, cómo voy a hacer para cumplir, cómo puedo resolver este conflicto. Y yo sé que la mente llega cargada, turbada. Y fueron las palabras que Jesús le dijo a Marta: Marta, Marta, afanada estás y turbada. Tu mente está desconectada, pero mira, María, ella tomó la mejor parte y está aprendiendo conmigo, está a mis pies, escuchándome, tomando tiempo conmigo. Yo estoy en la casa, pero tú estás distraída en los quehaceres. Tal vez sea una mañana para recordarte que Jesús está presente en este lugar y tu mente sigue distraída, pero vengo a reclamarte en el nombre de Jesús una cosa: pon atención a lo importante hoy. Sabemos que lo urgente requiere atención, pero lo importante siempre será lo importante. Y la persona más importante se llama Jesucristo.

perturbada, estás afanada. Mírame a mí, yo tengo las respuestas que necesitas. Clama a mí, yo te puedo responder, yo quiero responder, yo necesito responder tu necesidad. Pero pon tu foco en las cosas correctas. Si estás a los pies de Jesús, entonces ten seguridad que todo lo que tú necesitas ya está listo para ti en el nombre de Jesús. Él es la fuente correcta de todas las cosas. No precisas a nadie ni precisas nada más. Levanta tus manos un momento. Es una señal correcta de decirle: Señor, este es mi lugar y este es mi tiempo de darte la atención que necesito. Quito cualquier tipo de perturbación, de malestar que esta mañana traigo a tu casa, pero lo dejo a tus pies. Lo dejo a tus pies. Dile a tu alma: alma mía, ¿por qué te abates? Espera un momento en Él. Todavía puedes adorarle. Todavía puedes exaltarle, todavía hay tiempo para expresar quién es Él para ti. No tienes que decirle a Dios lo grande de tu necesidad, es al contrario, dile a tu necesidad y a tu problema qué grande es tu Dios, porque lo estás mirando a Él, lo estás contemplando a Él. Puesto los ojos en Jesús, el autor y consumador de la fe, nos parecemos mucho más a lo que estamos constantemente mirando. Si lo miramos a Él, podemos parecernos a Él. Si lo contemplamos a Él, podemos parecernos a Él. Es la mañana correcta decirle: Señor, estoy a tus pies. Este es el lugar correcto donde necesito estar. Muy suavemente, dile una vez más: no hay lugar. No hay lugar. Yes, vamos, levanta tu voz. Iglesia, vamos.

aquí donde los diagnósticos quedan es en el altar. Donde los problemas quedan es aquí a los pies de Jesús. Donde tus cargas queden es aquí a los pies de Jesús. Donde los pensamientos turbados y afanados quedan a los pies de Jesucristo. Vamos, iglesia.

0: Bienvenido a la casa del Señor. Estás en un sitio ideal para un momento espiritual. Saludo a dos o tres que tiene a su lado. Dígale, bienvenido a casa, qué bueno tenerte. Qué bueno que estemos juntos a los pies del Maestro. Puede tomar su lugar. Gracias al talento de la casa también. El Señor les bendiga. Las doncellas aquí en el altar. ¡Wow! ¿Cuántos están de fiesta esta mañana? Están alegres de estar en casa. Y ustedes que son madrugadores, que les gusta estar temprano en la casa del Señor, aprovechar el día, sabiendo que mañana es festivo, podrían haberse escapado por ahí, pero dijeron, la casa del Señor es lo importante. Un aplauso para ustedes, para cada persona que decide intencionalmente estar en la casa del Señor. Y también, ¿qué le parece si le damos un fuerte aplauso a los que están en la virtualidad ahora con nosotros? Radio, televisión, Facebook, YouTube, cada una de las plataformas, el Señor les bendiga, les alcance también. Lo mismo que sucede aquí, esperamos siempre, es la intención, es la oración, cada transmisión que hacemos pensando en que lo que sucede aquí también te alcance en aquel lugar donde estás, tu radio, tu casa, tu familia sea bendecida, tu vehículo donde te estés moviendo, el Señor te alcance con su bendición. ¿Cuántos han recibido el boletín esta mañana? Déjenmelo ver. Toda la información, usted ya sabe, está consolidada en nuestro boletín dominical. No queremos tomar tanto tiempo con algunas informaciones, pero que sí usted pueda contemplar cada una de ellas y elegir cuál es la actividad que más se ajusta a su agenda y desde esa forma compartir con nosotros cada uno de nuestros servicios. Son 25 servicios semanales y la intención es que usted pueda estar aquí en la casa en cada uno de los que tenga bien, que el Señor bendiga su vida a través de cada uno de ellos. Viendo, aprovechando el pastor Uber Sánchez, que lo veo caminando por ahí, levánteme la mano. Los niños están listos para ser atendidos en el colegio Ebenezer. También los preadolescentes y los adolescentes, cada grupo generacional es atendido en la casa del Señor. Podríamos, creo que la salida número 2 está habilitada para que puedan salir a partir de este momento. Y siempre recuerdo que cada vez que escuchamos ruidos de niños llorar en la casa del Señor, es bueno. Quiere decir que hay generaciones amando la presencia del Señor y estando en su casa. Pero ¿qué le parece si le damos la oportunidad que ellos sean instruidos de la forma correcta según su edad y de esta manera poder dirigirlos al colegio Ebenezer y de esta forma ser atendidos de una forma más precisa? Muy bien, tengo a Javier por aquí con nosotros esta mañana. Llega el Congreso de Emprendedores, estamos en la recta final. Este próximo miércoles iniciamos y la invitación del equipo de emprendedores en la casa es muy importante para que usted pueda participar con nosotros, Javi.
1: Gracias, Lucas, muy amable. Iglesia, muy buenos días, Dios los bendiga. Iglesia, ¿quiénes de ustedes han sentido alguna vez en la vida que Dios los ha inquietado con una idea de negocio? ¿Quién ha sentido que Dios le dice, oiga, esa idea que usted tiene puede ser una empresa? ¿Quién lo ha sentido alguna vez en la vida? ¿Quién quisiera ser empresario? Bueno, veo que muchos. Ahora, la pregunta es, ¿ustedes no creen que esa idea o ese negocio es una promesa que Dios tiene para usted? ¿Para que cambie vidas, para que cambie la vida de su familia? ¿Sí lo creen? Ahora la pregunta que nos tenemos que hacer, ¿qué estamos haciendo para llevar esa idea o ese negocio al siguiente nivel? ¿Qué estamos haciendo? Mis hermanos, mire, lo que Dios puso en tus manos no necesita solamente esfuerzo, también necesita visión, herramientas y las conexiones correctas. Y muchas veces nos quedamos cortos porque decimos, oiga, no tengo el conocimiento, no tengo las estrategias, no tengo esas conexiones. Hermano, le tengo una buena noticia. 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Nos vemos el miércoles, emprendedores.
0: Wow, Javi, muchas gracias. Estamos más que invitados para disfrutar este ambiente ideal. Tendremos algunas adecuaciones incluso en el auditorio. Es importante que llegue temprano. Habrá un tiempo para que las empresas puedan conocerse, como explicaba Javi, y luego comenzar el servicio. Así que lo importante es que a las 6 de la tarde comenzaremos la actividad y formalmente las actividades aquí desde el altar, el servicio a partir de las 6:30. Así que es bueno que usted esté temprano y aprovechar el tiempo. Imagínese que por noche tendremos 3 conferencias. ¿Cómo será eso para disfrutarlo? Usted tiene que estar con nosotros aquí y juntamente con todo el equipo de emprendedores tener las herramientas que necesita. Algunas personas estos días, durante esta semana, nos preguntaron acerca de la situación que está atravesando nuestro país en la zona suroccidente, y hemos extendido una mano para poder justamente como iglesia hacer respuesta durante estas jornadas, y hemos dispuesto una cuenta específica, que es la cuenta de emergencias para estas ocasiones. Lo hemos hecho en el caso de Venezuela hace algunas semanas atrás. Ahora le toca a Colombia atravesar por una situación como esta, y el ministerio quiere ser la mano extendida. Tenemos varias iglesias en la zona suroccidente, entre ellos en Cali, tenemos en Popayán y varias de las ciudades que fueron afectadas por el sismo más de cerca, y algunas de ellas han sufrido alguno de los daños. En el caso de la iglesia de Cali, el templo quedó en pérdida total, pero el Señor nos está dando la respuesta junto con el pastor Jorge Alzate, que está pastoreando en aquella ciudad. También muchos de los hermanos de la congregación, aproximadamente 35 de ellos, perdieron sus casas también por lo mismo, conjuntos enteros que vinieron abajo. Y de esta forma creemos que la iglesia es la primera que tiene que estar como respuesta para la familia de la fe. Gracias a Dios, en las horas que hemos hablado con ellos, hecho relevamiento, ninguno de nuestros hermanos ha perdido la vida. El Señor nos ha guardado a cada uno de ellos. Solo las pérdidas fueron materiales, pero es el momento justamente de activar la ayuda. Por eso, de esta forma, el código QR es de Bancolombia, pero también tenemos los números, las llaves que usted está viendo en pantalla, para que algunas personas dicen: yo quiero participar, yo quiero ayudar, quiero hacer una extensión para ellos. Es la manera correcta para poder hacerlo. Por el momento, logísticamente, no estamos recibiendo nada aquí de forma física por la logística que requiere luego trasladar eso. Es más fácil para el ministerio mirar las necesidades que se tienen en la casa del Señor, los hermanos y, por supuesto, muchas de las otras ciudades que vamos a atender, y de esta forma, con los recursos que puedan destinarse para esta situación particular, los haremos de forma con las donaciones que puedan llegar a través de estas cuentas y estas maneras más prácticas para poder ser la ayuda en el tiempo oportuno. Así que creemos que estamos siendo respuesta una vez más a la necesidad que nuestro país está atravesando. Nuestro pastor José Satirio, el camino del misionero, que lo está abordando desde el domingo pasado, a primera hora del lunes, cuando sucede lo que sucede, ya estaba fuera del país, pero fue uno de los primeros en comunicarse con los pastores de la zona suroccidente y acompañar esta situación tan dramática. Pero creemos que una vez más, Colombia está en las manos del Señor y tiene promesa. La palabra dice y la promesa dice que Colombia será y es una tierra feliz. Y seguimos orando y clamando para que nuestros ojos vean la promesa cumplirse en el nombre de Jesús. Muy bien, hablando del camino de misionero, nuestro pastor, luego de varios años, algunas décadas, pudo retornar al lugar donde la visión llegó a su vida junto con nuestra pastora Nair, que es la ciudad de Tupá, en Brasil. Y de esta forma, al contarnos todas esas experiencias, hemos revivido algo de eso en el devocional misionero del viernes, pero quiero que mires este video corto donde él nos cuenta la experiencia de regresar a la ciudad de la visión.
2: En el camino del misionero, hoy en Tupá, la tierra a donde nació la visión para las naciones, de la cual nace el centro cristiano en Colombia, para que hoy sea misión global. Hoy estoy frente al templo en su reconstrucción y al pastor Josué, que es el pastor presidente del campo y del ministerio en esta región de norte de São Paulo. Me acompaña el pastor Mauricio Toledo, Wellington, y también el camarógrafo, que es Eliá Monte, el pastor Eliá. Así que queremos que usted sepa más de lo que Dios es capaz de hacer. Esta ciudad no tiene más de 70 mil habitantes. Es una ciudad rural a donde Dios quiso manifestar su gloria trayéndome una oportunidad de ser trasladado de aquí a Cúcuta, Colombia, y luego de Colombia hacer misiones al mundo.
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4: Está aqui muito feliz, contento de ver tanta história, mas tanta realidade de que se pode e ver como de las cosas muy pequeñas nacen las cosas inmensas y grandes. Saber que la historia del pastor Satírio desde aquí al mundo entero a nosotros también nos ha inspirado, y ver esto nos lleva más inspiración para Argentina. Les bendigo a todos.
5: Um abraço a todos os nossos irmãos. É uma honra poder compartilhar e ver. O pastor Satírio acreditou na visão. Se você acreditar na palavra, é possível. Desde Tupã para o mundo.
2: Ediciones, então, vamos por mais. Missões é amor. Missões é alcance. E missões é risco. Já estamos de regresso. A jornada ha terminado. Los tiempos siguen mostrándonos que cambian, pero la palabra permanece. Lo importante es que si somos fieles al Señor y también permanecemos en la palabra, vamos ver frutos, y frutos con abundancia. Misiones, me sigue llenando el corazón porque es amor, es alcance, y sin duda hay riesgo, pero en todos somos más que vencedores.
0: ¿Alguien celebra la vida de nuestro pastor? La tarea misionera. Ha estado todos estos días predicando, el día lunes, el día martes, miércoles, jueves, viernes. Ayer predicó doble jornada también. Hoy la tarea continúa todavía unos días más en diferentes ciudades que está recorriendo en la región. Así que creemos que el Señor le sigue dando fuerza a nuestro pastor para cumplir con la tarea asignada de estos días. Y oramos por él, por supuesto, aquí en la representación de la misionera con nosotros. Pero de esta forma, cada vez que lo vemos en el camino del misionero, yo no sé si a usted le pasa y esto queda acá entre nosotros, pero cada vez lo vemos más joven a nuestro pastor, ¿verdad? Cada vez que están en el primer amor y su corazón ardiendo, lo vemos rejuvenecido, y creemos que eso hace parte porque el primer amor mantiene la gente rejuvenecida, el espíritu nuevo renovándose, y creemos que hay mucho más todavía para nuestro misionero, ¿verdad? Y para nuestra misionera también. Hay mucha más información, pero creo que esta mañana es una mañana de adoración al Señor, y a eso venimos, a la casa de Dios, así que le pido que se ponga de pie con nosotros. Queremos tomar un tiempo más para adorar. Tenemos una invitada increíble esta mañana y queremos que Dios va a hablar a nuestros corazones, ¿sí o no? Así que de esta forma tan especial nos disponemos a adorar al Señor, nos ponemos en sus manos una vez más, oramos por cada una de las peticiones que hemos traído esta mañana. Padre, te damos gracias porque en el nombre de Jesús sabemos que tenemos la victoria. Tu palabra dice que echemos toda nuestra ansiedad sobre ti, y de esa forma, Dios, podemos darte a conocer cuáles son las necesidades que tenemos. Cada una de las peticiones, sean una física, algún diagnóstico médico, alguna situación económica o familiar, las ponemos en tus manos. El Dios bueno que mira nuestro corazón y que nos ha permitido probar tu bondad, nos permitirá una vez más seguir viendo la bondad del Señor con nosotros. Tu misericordia se ha volcado en nuestro corazón. Hemos probado de ti, pero queremos más. Sabemos que hay mucho más todavía. Ponemos todo lo que somos en tus manos. Estaremos receptivos a recibir la palabra. Todo lo que viene, Dios, está planificado por ti para que podamos ser bendecidos una vez más. Quisiste en el jardín del Edén darle a Adán y Eva un lugar fructífero, y le dijiste: sojuzguen, gobiernan sobre ella. Hoy seguimos teniendo esa potestad puesta en nuestras manos. Podemos gobernar sobre cualquier situación, cualquier necesidad que tengamos. Tú puedes responder en Cristo Jesús. Te damos gracias, y con un corazón receptivo te adoramos una vez más en tu casa. Levanta tus manos.
6: ¿Por qué levantar sus manos ahí donde estás? ¿Alguien tiene motivos de darle gracias a Dios en esta mañana? ¿Hay alguien con Y justo porque Lucas comenzó a orar por las peticiones. ¿Cuántas tienen peticiones en esta mañana? Entonces levanta tus manos, dígale así.

0: servidores con los sobres. Aleluya. Es una mañana de gloria. Una mañana que Dios está en este lugar. Aleluya. Vamos a pasar un video.
1: Así es, mi pastora. Hablando de misiones, ¿cuánto celebran el corazón cuando decimos misiones y veíamos recién el camino del misionero? Los servidores pueden pasar de una vez, por favor, pueden pasar. Hay datáfonos disponibles, está Daniel aquí en el centro, también tenemos a Evelyn y a Eraida, ellas les pueden colaborar, cada persona que tiene el deseo de servir al Señor también con sus tarjetas, ahí están disponibles. Y por supuesto la información que van a recibir en los sobres, está el sobre de ofrendas, pero también el sobre de la espiga. Recuerden que ya estamos en el mes de agosto, ya comenzamos con el proceso de la espiga en el primer mes. Aquellos que tienen a bien también pueden solicitar uno de los sobres amarillos. A los que están en la virtualidad también les agradecemos su fidelidad al Señor con la obra misionera. Queremos mostrar algunos de los videos de lo que está pasando esta semana en La Guajira. Un equipo de jóvenes ha estado en aquel lugar y este es el resumen que tenemos.
2: Hola iglesia, Dios les bendiga, les cuento que me encuentro nuevamente en La Guajira. Estamos atendiendo 5 comunidades que para nosotros son comunidades nuevas, donde estamos trayendo el evangelio, donde estamos trayendo la palabra del Señor. Junto con el equipo también se ha traído medicamentos, se ha traído alimento para ellos, pero sobre todo la palabra del Señor está impactando estas comunidades. Estamos atendiendo más de 40 personas con el plan Vida Abundante. De esas 40 personas ya un poco más de 5 nos han informado el deseo de bautizarse. Entonces estamos haciendo un trabajo muy, pero muy lindo en estas comunidades. Sabemos que somos respuesta de parte de Dios para ellos y ha sido de gran bendición tanto para ellos como para nosotros. Nos encontramos en la comunidad Masureín y estamos en el plan Vida
3: Abundante.
2: Nos encontramos en el plan Vida
3: Abundante.
1: Estamos en Vida Abundante. Esto es en La Guajira. ¿Cuántos pueden celebrar eso, que el plan Vida Abundante también llegó a las comunidades de La Guajira, donde muchas veces, pastor, al Estado no llega, el gobierno no llega, la iglesia, el centro cristiano ha llegado? Pero eso pasa aquí en Colombia, pastora. ¿Qué sucede del otro lado, allí en África? Estos días la construcción del colegio, la extensión del Ebenezer sigue avanzando en su techado. Ya las tejas, como nuestro pastor nos informó, están compradas. Pero miren la estructura cómo está preparada para ya comenzar a hacer el trabajo. Creemos que el Señor está acelerando el tiempo para África. Es el tiempo correcto para todos los niños de aquel lugar. Más de 826 que estamos atendiendo diariamente, con el desayuno, también con el almuerzo. Y de esta forma, cuando vemos estos espacios, estamos hablando de que no solo sacamos a tantos niños de la desnutrición, sino que ahora estamos agregando valor a su vida a través de la educación. Y el Colegio de Ebenezer ya se trasladó para África. Mire cómo está quedando. ¿Cuántos dan gloria a Dios también por las misiones en África? Pastor Nelson, pastora Ana, misioneros, el Señor les bendiga y les fortalezca también. Pero ¿sabe qué, pastora? Muchos preguntan cuáles son, cómo son las formas que Dios tiene de suplir las misiones y hacer la tarea.

0: De Café Sabdi o Sabdi, la cafetería en Salazar de las Palmas, nació hace 4 años de una idea junto con mi padre, Pedro Elías Omaña, pastor de Salazar de las Palmas, y junto a mi querida esposa. Nació con el fin de cubrir una necesidad en Salazar de las Palmas, porque Salazar de las Palmas la conocemos como el lugar donde nació el café por primera vez. Quisimos tomar el café de una manera diferente. Empezamos a trabajarlo con capuchinos, mocachinos y mucha variedad de café, pero más allá es como brindar la experiencia y que las personas conocieran la calidad del café de Salazar de las Palmas. Desafíos hay muchos. Primeramente, agradecerle a Dios hasta el día de hoy, porque de verdad nos ha guardado y nos ha bendecido de una manera que uno dice, esto es algo que de loco, ¿sí? El día que yo le dije a mi esposa, bueno, en ese tiempo era mi novia, yo le dije, quiero hacer las cosas bien, quiero realmente terminar, hacer mi vida, mi proceso junto con usted, pero sobre todo con Dios. El determinar uno en la juventud, hacer las cosas bien para Dios, es difícil, es muy complejo, pero no es algo que no se pueda. Cuando uno le es fiel al Señor, cuando uno le sirve al Señor, cuando uno lo coloca como primero al Señor, y más en la etapa de la juventud. Como decía, yo hace en mis 25 años comencé a emprender con la cafetería y el Señor empieza a soltar los códigos también. Y mire que el Señor enlaza muchas cosas, enlaza muchas personas, permite hacer alianzas estratégicas para uno empezar a crecer. Un buen consejo es decirle a los jóvenes que aún hay mucho tiempo para conocer a Dios. Faltan muchas cosas que el Señor tal vez no ha podido cumplir en la vida porque no hemos determinado, porque lo importante es la determinación que nosotros tengamos. Todavía no es tarde para seguir caminando con Dios.
1: Amén. Cuántas dan gloria a Dios por la vida de Josué y toda la familia Omaña. Pastor Pedro Omaña en aquel lugar, Salazar de las Palmas, con un corazón misionero en la iglesia que ama las misiones, pero también las empresas que se despiertan. Así que, pastora, si alguien tiene a bien visitar Salazar de las Palmas, ya sabe el lugar donde puede tomar su cafecito, su capuchino, a esta hora de la mañana, ¿verdad? Y si es en Cúcuta, en Puerto Seguro los esperamos también para desayunar un rico café. Estamos listos, pastora, para continuar de esta forma, sabiendo que la iglesia misionera sigue haciendo la tarea con responsabilidad.
2: Qué hermoso es Dios. Julián, ¿tiene algo para decir para nosotros a esta mañana?
3: Sí, pastora, anoche tuvimos una gran fiesta acá de Cúcuta Adora. No sé cuántos se disfrutaron anoche esta gran fiesta. Uy, no, ¿qué pasa los demás? Mire, son espacios, pastora, que se han venido promoviendo en la ciudad. El año pasado tuvimos más de 4 conciertos, trayendo adoración, trayendo alabanza, el Cúcuta Gospel. Y anoche creo que fue una gran fiesta. Y yo quiero que también ustedes en esta mañana, ya está Ingrid Rosario con nosotros, estábamos aquí recibiéndola, para también en esta mañana poder disfrutar en este culto y en el de las 10, pastora. Así que esperamos que en esta mañana sea una mañana también de adoración. ¿Usted ha venido dispuesto para orar a Dios? Tanto ya dormimos. ¿Cuánto han venido dispuestos a orar a Dios?
2: Una mañana de bendición. Estamos esperando es Ingrid Rosario llegar. Yo creo que ya está pronto a venir. Va a ser una mañana de bendición. Vamos a entrar en alabanza a Dios. Aleluya. Vamos a recibir con aplauso a Ingrid Rosario. Bienvenida.
4: Gracias. Buenos días, amados, ¿cómo están? Ay, estoy tan feliz de poder estar aquí. Qué privilegio de poder compartir con ustedes el día de ayer en lo que fue Cúcuta Adora y también pues el día de esta mañana tan hermoso. A mí me encantan las mañanas y procuro siempre, lo primero que hago es darle las gracias al Señor. ¿Cuántos están agradecidos este día? Sus bondades son nuevas cada mañana y los veo bien hermosos y agradecidos a Dios, ¿verdad? Pues hablé con su amado pastor el otro día, que me dice que está fuera en Brasil, ¿verdad? Y yo, gracias chicos,

Muchas gracias. Y me dice: Ingrid, quiero que compartes tu testimonio. Y yo, pues con mucho gusto. Honestamente, aquí lo que usted ve es una mujer procesada. Ya yo no tengo ningún lío de compartir mi edad. Mi verdad, tengo 52 años de edad. Creo que me veo bastante bien por 52, ¿verdad? Lo único que necesito es usar un poco lentes para poder leer. Pero estoy tan agradecida porque Dios renueva y restaura nuestras vidas. Cuando nos ponemos en las manos de Él, el Espíritu Santo viene y hace su obra y la perfecciona. Y anoche yo estaba diciendo: yo prefiero que la gente vean mis debilidades y mis flacadeces, donde yo no puedo llegar a la meta, porque Dios promete que Él se perfeccionará en uno. Y eso es lo que yo anhelo, que Dios se perfeccione en mí. Pero mientras tanto Él está haciendo ese proceso, hay cosas que yo he tenido que vivir para poder ser perfeccionada. Y de eso les voy a compartir. Vengo, usted, a lo mejor usted no sabe, pero aquí donde usted me ve, yo soy nacida en los Estados Unidos. Nací en Nueva York, en lo que se llama un pueblo que se llama Queens, Reinas. Y allí nací. Pero mi mamá es descendencia colombiana. Mi mamá es criada, nacida y criada, pues nacida en Colombia, en Barranquilla, Colombia. Ambos mis abuelos eran colombianos. Y cuando estaba pensando en esto anoche, no solamente mis abuelos, pero mis tatarabuelos y mis tatarabuelos, y todos son colombianos de parte de mi mamá. Mi abuelito nació en Ibagué, Colombia. Mi abuelita nació en Barranquilla, Colombia, y mi abuelita era cantante. Ahí es donde yo saqué la voz, heredé la voz. Mi abuelita colombiana, Zoraida, cantaba con su hermana, Rebeca, en un grupo entre los 1930 y 40, que se llamaban las Hermanas Betis. Y cantaban música romántica, boleros, no eran cristianas. Pero eran buenas católicas. En eso, pues me dice mi abuelito y mi mamá, cuando mi abuelito estaba vivo, que cuando yo cantaba suavecito así: eres mi respirar. Y yo le cantaba, que me escuchaban cantar, me decían: wow, Ingrid, tienes la matiz de tu voz, es como tu abuela. Nunca tuve la dicha y la bendición de conocer a mi abuelita, porque mi abuelita fallece de cáncer cuando mi mamá estaba 6 meses embarazada de mí. Y cuando eso sucede, eso deja una huella muy profunda. Pero mira cómo son las cosas. Mi abuelita me dejó 3 cosas en esta tierra, pues 4 si considero a mi mamá. Pero 3 cosas bellas. Ella, mientras estaba en el hospital recibiendo su tratamiento de cáncer, me cosió un patito. ¿Por qué un patito? No sé. Pero es cosida de mano y todavía la guardo, y es muy especial para mí. La segunda cosa es que mi abuelita, pues, me dejó la voz de todos los nietos y las nietas, de 13 que éramos. Yo soy la única que canto. Mi mamá ni canta. Después, la tercera cosa es una linda Biblia. Una Biblia que mi mamá me leía todas las noches. Me acuerdo que cuando mis padres terminando divorciándose, cuando yo tenía 3 años, y fue un tiempo bastante difícil, pero cuando en las noches mi mamá encontró al Señor, porque un día ella me cuenta que ella quería quitarse la vida. Y me lo contó hace solamente 10 años atrás, yo no lo sabía. Pero ella estaba en una depresión tan fuerte, estaba sola con una niña, yo no sabía cómo iba a proveer, muy preocupada. Ella pensaba en quitarse la vida. Y en eso ella enciende, mi mamá enciende la televisión, y de repente sale una emisora nueva cristiana que se llamaba TBN, Trinity Broadcasting Network, allá en Los Ángeles. Para este tiempo, nací en Nueva York, pero para este tiempo mi mamá se había decidido que
íbamos a vivir en Los Ángeles, California. En California había esta emisora de televisión que ahora lo conocen en español como Enlace, ¿verdad? Pero comenzó en inglés primero en California. Cuando ella enciende la radio, la televisión, ella ve que están predicando y hay un numerito como siempre lo hay en Enlace, ¿verdad? Mi mamá llama ese número para pedir oración por mi papá. Y la señora que contestó le dijo: claro, sí, señora, voy a orar por su esposo, pero podría ser que también podría yo orar por usted, porque usted conoce a Cristo como su salvador personal. Mi mamá, muy buena católica, dijo: yo conozco a Jesús. Pero le dijo: pero ¿has recibido a Cristo como tu salvador? Y en ese momento mi mamá tomó la decisión de que ella iba a aceptar a Jesús como su salvador personal. Y estoy tan agradecida por eso, porque después de allí nuestra vida cambió. La situación no cambió. Mi papá nunca regresó a la casa. Corrección. Sí, trató de regresar, pero quería tener una amada y a mi mamá al mismo tiempo. Mi mamá quedó embarazada de mi hermano, que es bello mi hermano, y estoy tan agradecido. Y somos los dos hijos, que después mi mamá se queda sola con dos hijos. Y a 6 semanas de nacido, mi papá decide que le pone un pero y le dice: o escoge a Dios o escoge a mí. Y mi mamá dijo: pues tú me has fallado, Dios no me ha fallado, yo escojo a Dios. Y escogió al Señor. Desde chiquita, todas las noches después de ese encuentro con el Señor, mi mamá me leía la Biblia. Y me leía de la Biblia que me dejó mi abuelita. Qué lindo, ¿verdad? Tener esa herencia. Mira, yo siempre digo, mi mamá en esta tierra nunca ha sido dueña de casa. Mi mamá ha tenido que tener carros de segunda mano. Yo no vengo de un hogar lujoso, de muchas riquezas o cosas materiales. Pero sí, lo que yo puedo decir es que mi mamá me ha dejado y me está dejando un legado de fe que nada me lo puede quitar. Que yo estoy parada en una roca firme que se llama Cristo Jesús. Y en este día yo decido, y todos los restos de mis días, yo decido adorarlo, exaltarlo. Y qué privilegio que yo puedo hacer lo que hago en privado, porque esto lo hago en privado todos los días. Pero me da el privilegio de hacerlo en público también. Porque me recuerdo esas noches que mi mamá me decía: Ingrid, vamos. Tomaba ella la Biblia y me decía: ¿qué historia quieres que yo te lea? Y de ustedes se puede imaginar, de una niña de 5, mi memoria me hace recordar 5, 6, 7, 8. Yo siempre le pedía la misma historia. ¿Y sabes cuál era la misma historia? La historia de Job. ¿Cómo es que una niña de mi edad le va a pedir, y todavía me da curiosidad? Digo, Job, ¿cómo es? Ni el día de hoy mi hijo nunca me ha preguntado sobre Job. Y les puedo decir, ya yo he leído la Biblia en un año. Me tomó un poco más de un año, les voy a ser honestos. Pero la estoy volviendo a leer junto con mi hijo. Y me encanta leerlo cronológicamente, en orden. Hay una versión de la Biblia un año, pero hay una versión cronológicamente. ¿La han leído así? ¿Verdad? Pues después del libro de Génesis va el libro de Job. Y es porque dicen históricamente que el libro de Job es uno de los libros más antiguos y relacionado del tiempo, de cuándo fue escrito y cómo contexta. Pues dicen que seguramente en el mismo tiempo que vivió Abraham o Isaac. No están seguros, ni están seguros del autor, pero sí dicen que es uno de los más libros en la Biblia más antiguos. Pero está después de Nehemías, antes de los Salmos. Pero cuando lees la Biblia cronológicamente, es la segunda del libro que vas a leer. ¿Les puedo confesar algo?
Es un libro, cuando lo, me encantaba cuando mi mamá me la leía, porque eran solamente dos páginas. Recuérdense, era una Biblia de cuadritos, de fotos, de niños. Pero cuando yo estoy leyendo más de 40 capítulos, me encanta el comienzo y sé cómo termina. Pero todos los argumentos en el medio me frustran. Les voy a ser sincero, me salgo frustrada porque veo a alguien siendo procesado y yo digo, pero ya llega en el punto bueno. Cuando al fin Job vio con sus mismos ojos por qué estaban sucediendo y por qué sucedió todo. Bueno, déjame decirles también otra cosa. La Biblia nunca, ese libro nunca cuenta por qué sucedió lo que sucedió. Nunca dice por qué Job tuvo que sufrir. Lo que sí sé esto es que aunque vino el acusador y fue el que trajo el nombre de Job al oído de Dios, porque cuando él estaba por encima de la faz de la tierra mirando el mundo, dice que el acusador Satanás le dice yo he pasado allí por la tierra, y fue el Señor que preguntó a Satanás: ¿y te has fijado en mi siervo Job? Es el mejor hombre en toda la tierra, es un hombre intachable y de absoluta integridad. Tiene temor de Dios y se mantiene apartado del mal. Fue mismo Dios que mencionó el nombre de Job. Y lo que me llama la atención es que Dios conoce a Job. Es un hombre justo. No, mi pregunta para Dios, y que a lo mejor usted se ha hecho esto, es por qué las malas cosas suceden a las personas justas. ¿Por qué Colombia pasó por lo que pasó hace unos días atrás? ¿Por qué Venezuela? ¿Por qué tú y yo hemos tenido que sufrir y pasar por dolor y sufrimiento? ¿Por qué mi abuelita, antes de yo conocerla, tuvo que morir? Hay estas preguntas que, seamos honestos, ¿cuántos de ustedes se han hecho esa pregunta? Porque sabemos que Job era un hombre rico, que era un hombre, déjame dar luz un poco de contexto. Job era un hombre rico, era un hombre que tenía tantas riquezas y una familia hermosa. Y si ven, no voy a leer todo por tiempo, pero no se negaba que él tenía la gracia de Dios y era tan bendecido. Pero el acusador vino y dijo: pues claro que va a ser justo y con integridad intachable, claro, si tú lo has bendecido de esa manera. Pero mira a ver, si tú quitas tu mano, ¿cómo te va a maldecir? Y eso para mí, ¿por qué las cosas suceden? El libro de Job nunca contesta esa pregunta. Pero lo que sí sé, y lo que yo he vivido en mis 52 años de vida, es que Dios no se molesta con la pregunta: Señor, ¿por qué? Dios no se ofende, porque en todos los restos de los capítulos hay un argumento entre los amigos, entre Job, ¿no? Y Job, es verdad, Job nunca maldijo a Dios, pero sí le cuestionó. Hasta le cuestionó la razón, dijo: hubiera sido mejor que yo no viviera. Maldijo el día que él nació, pero nunca maldijo a Dios. Y yo estoy como que: Señor, yo entiendo de que tú eres soberano, pero igual a veces mi humanidad, y como dice mi mamá, la chuleta, la carne, ¿tienen hambre? La carne nos hace dudar. Pero ahí es donde viene la fe. Porque en todo el proceso de que a Job se le muere
todos los ganados, se le muere todo, hasta los mismos hijos. Un viento recio vino y sopló y se tumbó una casa encima de sus hijos. Y allí es cuando él perdió un poco la esperanza y dijo: aquí sí. Y entró en luto. Y cuando llegó sus amigos a tratar de consolarlos, y yo veo esto en los cristianos que tratan de ser bien, los amigos empezaron a decir: a lo mejor tú estás en pecado, porque acusamos cuando decimos, pues los que son bien van a recibir bien, los que hacen mal recibirán ¿qué? Mal. Pero no es necesariamente así. Porque yo he sido cristiana por más de 37 años y yo he hecho cosas buenas y he hecho cosas malas, y todavía veo la misericordia de Dios en mi vida. Usted puede dar testimonio de eso. Pero también yo he vivido lo que es el sufrir. He llorado, sé lo que es pérdida, solo sé lo que es ser rechazada. Y estaba yo teniendo una conversación con mi esposo esta mañana, porque yo decía, estábamos hablando de mis fortalezas, las fortalezas que tengo, y una de mis fortalezas es que soy sumamente responsable. Si yo te digo yo voy a hacer algo, lo voy a hacer y lo voy a hacer bien. Yo no soy una persona de doble mente. Y hasta más, yo no aguanto las personas que son de doble mente. Y él le decía: pero es que Ingrid, tú eres tal y tal y tal manera. Y yo: sí, pero ¿sabes qué? La razón por qué soy tan responsable, yo sé la conexión de dónde viene. Viene del sentido que yo me sentía de niña, que cuando mi papá decía: Ingrid, te voy a venir a visitar, y no llegaba. Y yo odiaba ese dolor que se producía en mí de no ser, de no tener la palabra de mi papá ser cumplida. Yo decía: eso no me gusta. Y no me gusta cómo yo me siento. Y de adulta yo decía: pues yo nunca voy a hacer que alguien se sienta de esa manera. Si yo puedo evitar herir a alguien por mi falta de irresponsabilidad, voy a intentarlo todo posible. Y así soy con mi hijo. Que cuando yo le digo: te voy a ir a comprar unos zapatos nuevos, o vamos a ir a visitar a alguien que él me pide, o sabes que ya me cobra porque toma fotos y me dice: ajá, ahora me puedes cobrar por la foto. Y yo: de niño, te pago cuando te doy de comer y con el techo que tienes. Pero igual yo le digo: si haces esto, aquí está tú un poco de dinero, para que él pueda entender que no se puede gastar dinero como nada. El dinero cuesta algo, ¿verdad? Entonces él me dice, si yo le digo: te voy a pagar tanto, yo sé que le tengo que pagar esa cantidad. Quiero ser una persona de mi palabra. ¿De dónde viene ese sentido de responsabilidad? Era porque yo era una niña abandonada. Me sentí rechazada, me sentí que no era yo importante lo suficiente para él aparecerse cuando él me decía que iba a llegar. ¿Entienden? So, esa trauma ha dejado algo bueno en mí. Pero hay seis lecciones que quiero darles rápidamente, porque no vamos a leer todo el libro de Job, si no se me quedan dormidos. Pero sí hay seis cosas, y he titulado esta parte de mi historia y lo que Dios me ha dado: confiando en Dios en medio del misterio. Porque sabes que hay misterios para ser descubiertos todavía, y hay algunos que Él se va a revelar en esta tierra, y hay otras que nada que ver. ¿Cuántos quieren saber estos seis puntos? ¿Cuántos? Álvaro, ¿me puedes dar un poco más de piano acá al frente? Gracias. La primera es esta: las pruebas y las dificultades nos preparan para la eternidad y desarrollan nuestra fe.
¿Cuántos tienen fe en este lugar? ¿Cuántos? Desarrollan nuestra fe. ¿Sabes? Todos vamos a pasar por tiempos dificultades. Si no lo has pasado, pues bienvenidos, los van a pasar. Esa es la realidad. Y mientras la pasamos, puedes pasarlo en amargura, en tristeza, en frustración, o puedes determinar, ¿sabes qué? Este dolor, esta frustración, lo voy a confiar en Dios y voy a dejarme ser procesada para que algo bueno salga de ella, como el oro. Como el oro. Santiago 1, versículo 2 al 4 dice que nuestra perseverancia tiene la oportunidad de desarrollarse. Al crecer la perseverancia, llegamos a ser creyentes maduros y completos. Y primera de Pedro 1, 6 al 7 dice que Pedro compara nuestra fe con el oro que es probado por el fuego. Las pruebas demuestran si nuestra fe es genuina. Y al permanecer fieles, el resultado será alabanza, gloria y honor cuando Jesucristo se ha revelado. ¿Sabes qué? Cuando tú lo adoras en medio de la tormenta, tú revelas quién es Cristo en ti. Por eso es hermoso, aun cuando tú ves sufrimiento y dolor, tú ves personas clamando a Dios. Dios, te amamos, ten piedad de nosotros, pero gracias, Señor. Eso me tocó mucho, una familia en Venezuela cuando estaba sucediendo el terremoto. Estaban haciendo un video devocional en el tiempo y se pararon, tú veías la Biblia, se pararon. Y el papá, el esposo se levanta la esposa, se van al centro con donde están los hijos y se empiezan a abrazar y le empiezan a dar gracias a Dios. Y la casa está por caerse. Ahí es cuando uno dice, ellos tienen fe. Y no te produce la fe de uno, no te produce tú tener fe. Lo que se caracteriza el pastor Satirio es que él es un hombre de fe. ¿Pueden mirar este edificio? Miren, den la vuelta. Esto no es común en Colombia. Un edificio con aire acondicionado, con asientos cómodos, tan lujoso. Y yo estaba viendo las fotos que tienen allí donde estábamos anoche. La historia de cómo construyeron este edificio. 51 años. Casi mi edad. Yo le gané, soy mayor. Un hombre que vino como misionero de Brasil con su esposa a una tierra que cuando yo vine hace 20 años atrás, yo decía, ¿dónde queda Cúcuta? Pero mira lo que Dios ha hecho. Y esta iglesia hablando con el nuestro chofer, yo decía, ¿y todo esto es la iglesia? Y me decía, sí, son bloques. Sé porque tienen una escuela, tienen tanta bendición. Y él mismo me dice, tienen una cantidad de propiedad. Dos a cuatro cuadras. ¡Qué bendición! Y uno puede decir, wow, eso es un hombre, esa es la fe de un hombre, sí lo es. Pero ¿sabes lo que me produce a mí? Es tener no fe en un hombre, sino fe en Dios. Poner mi mirada, mi confianza. Aún poder, me imagino, él hablando por Tunol cuando llegó. Y tener la gracia de creerle a Dios por lo milagroso, por lo grande, lo inmenso. Y Dios no ha fallado. Sigue siendo el proveedor de esta iglesia y de este ministerio. Y si no fuese suficiente, me dicen, después 40 años está cumpliendo la radio de la emisora de radio. Qué bendición, eso se llama fe. Y esa fe a mí me produce, por eso usted no se puede mantener callado, ni en silencio, ni intimidado. Quiere venir el enemigo
a tratar a tratar de cuestionar su fe. ¿Dónde estás, Señor, en medio de este terremoto? ¿Dónde estás, Señor? Déjame decirte, el mundo está mirando a Colombia y está viendo cómo se están levantando para ir a ayudar. Y cuando se escuchaba solamente de políticas en Venezuela y políticas, y lo que ahora se está escuchando es cómo el pueblo venezolano se está levantando y exponiendo las cosas. Sabes, yo no vine aquí a decir que no hay problemas. Sí hay problemas y lo van a ver, pero podría ser que cuando nosotros somos probados, somos como el oro que Dios quiere refinar y fortalecernos y alientarnos para que nosotros podamos ser testigos de la gloria de Dios. Yo creo que sí, y así ha sido. Porque si yo no hubiera pasado por esos días tan fuertes, si mi mamá no hubiera sufrido como sufrió cuando mi papá se fue de la casa, yo no estuviera hoy aquí. Yo no estuviera hoy aquí. Porque las estadísticas dicen en los Estados Unidos, una niña hispana, una niña una sola madre en casa, una niña que yo viví en los peores vecindarios de los Estados Unidos, una niña que vivió con la asistencia del gobierno, y hoy día yo estoy parada aquí bajo la gracia de Dios para decirle y testificar que yo he pasado por el fuego y hoy su gloria se está revelando.

no has cambiado, que tú no te has olvidado de mí, que tú eres fiel y tú eres bondadoso y bueno. Amén. La segunda, el segundo punto, vamos, déselo fuerte. Déjame decirles, la segunda, el segundo punto es esto. Vino el acusador, quiso traer destrucción y trajo destrucción. Satanás sí existe y es el enemigo de todo hombre y mujer cristiano. Es el enemigo de Dios, es nuestro enemigo. Y lo que viene Satanás a hacer es a robar, matar y destruir. Pero déjame decirles, ¿sabes que tú lo puedes confundir? Tú le puedes traer confusión a las tácticas del enemigo. ¿Y sabes cómo? ¿Quieren saber cómo? Cuando nos sometemos a la soberanía de Dios y continuamos adorándolo. Cuando nosotros nos sometemos, no peleamos con Dios, no nos enojamos con Dios, sino decimos: Señor, tú eres soberano, tú lo sabes todo. Y esa es la realidad de Job. Job tuvo que decir eventualmente: ¿sabes qué? Es real, yo no sabía nada. Cuando Dios vino en la foto y le dice: tú no estuviste allí cuando yo creé todo el universo, las galaxias, los animales, aún los animales más extraños que yo he podido leer están en ese libro. Pero así de detallista es nuestro Dios. Y cuando al fin, y yo estoy aquí para correr en tiempo, pero cuando Satanás vino a acusar a Job delante de Dios, argumentó que Job solamente temía y servía a Dios porque había recibido protección y bendiciones. Pero después de perder prácticamente todo, Job respondió de una manera completamente diferente a lo que Satanás esperaba. La reacción de Job cuando se entera de que perdió todo, Job cae al suelo para adorar a Dios. Reconoce que llegó al mundo sin nada y que Dios de la misma manera partirá, y entonces bendice al nombre del Señor. ¿Sabes? La semana pasada en mi casa yo estoy levantándome en las mañanas a orar como nunca antes. Y yo decía: Señor, pero quiero orar lo que tú deseas que yo ore. Y yo he hecho eso, que uno abre la Biblia y a ver, vamos, ah, ok, voy a orar esto. Pero hay que tener un poco más de disciplina que eso. Y yo escuché que Dios me dijo: ¿por qué no oras mis nombres? Y yo, y tengo un libro que se llama Orando los Nombres de Dios. Y el primer nombre que me tocó, y lo voy a hacer toda la semana. Y el primer nombre que descubrí y que fui llevada es el nombre de Dios, Elohim, el Dios, el Supremo. Elohim, digan conmigo, Elohim, Dios creador. Y se presenta el nombre de Dios, Elohim, más de 30 veces en el primer capítulo de Génesis. Elohim creó la tierra, Elohim creó la luz, Elohim creó los animales, Elohim creó lo verde. Y yo decía: wow, conocerlo de esa magnitud. Pero ¿sabes dónde más me tocó? Era cuando en Génesis 1, que dice: en el principio Dios creó los cielos y la tierra. La tierra no tenía forma y estaba vacía, y la oscuridad cubrió las aguas profundas, y el Espíritu de Dios se movía en el aire sobre la superficie de las aguas. En el principio, Elohim. Y cuando yo veo eso, la tierra estaba en caos, como a lo mejor tú te sientes hoy día. Tu vida a lo mejor está en caos. Pero Elohim llega
y hace lo que está en caos, viene y trae, le trae orden. Y hasta el día de hoy nosotros recibimos los beneficios de lo que es Elohim y quién es Él. De esto no me voy a enfocar, pero me viene a la mente, porque allí es cuando Job empieza a bendecir el nombre del Señor, como dice en Job 1, versículo 20 al 21. Les animo, si les puedo retar en algo, conozcan los nombres de Dios, porque al conocer los nombres de Dios, conocerás el corazón de Dios, conocerás el carácter de Dios. Porque yo veo simplemente en el primer nombre que estoy estudiando, veo el corazón de Dios de traer orden y traer su presencia en un momento caótico y crear algo hermoso, que no solamente lo creó, pero cuando cada cosa que Él creó, Él dijo esto, Él decía: veo que esto era bueno. Y Él está haciendo algo bueno en cada uno de nosotros. Amén. Ahora, les dije que nuestra adoración trae confusión al enemigo, y así es. Y me recordé esta mañana del segundo de Crónicas 20, de la historia de Josafat. Mi primer cantata que yo hice de niña era la historia de Josafat. Era en inglés. Le cantaría la canción: Fat, fat Jehoshaphat, he was my nephew, he was a good, good king who knew. Ay, no sé la letra. A good, good king should be. Everybody, you don't know the song. Everybody adored him. He's the one we all adore. 'Cause fat, fat Jehoshaphat loved the Lord. Ay, ya me la recordé. Tantos años, pero de 7 años me recordé cantando de Josafat. Y decíamos que era un grande, creo que era gordito. Pues me recordé esta mañana que cuando Josafat estaba escuchando que venían unos ejércitos contra él, ¿qué hizo? Fue a orar, y hizo que todo el pueblo orara y que ayunaran y que buscaran de Dios. Y allí Dios le dijo: pon a los levitas al frente de la batalla. Y cuando puso los levitas, ¿qué sucedió? El ejército de los enemigos empezaron a pelear entre ellos. La adoración confunde al enemigo. Tu adoración confunde al enemigo. En vez de estar murmurando, en vez de estar enojado, en vez de estar hablando cosas que ni debemos de hablar, ¿por qué no? Levantemos nuestras manos y adoremos al Señor y le demos gloria a Él. Y eso es lo que yo veía en una cocina con mi mamá, cuando al fin mi mamá está orando: Señor, por favor, que mi esposo regrese a la casa, pero que regrese bien, conociéndote a ti, rendido a ti. Yo me acuerdo que mi mamá, aun cuando hizo la decisión, mi papá le dice: ¿O escoge a Dios o a mí? Mi mamá dice: yo escojo al que no me ha hecho mal y no me ha abandonado. Yo escojo a Dios. Pero mi mamá igual oraba, yo me acuerdo. Pero un día ella recibe, pues no estaba en nombre de ella, estaba mi nombre y el nombre de mi hermano. Recibe una carta, pero esta carta era una invitación a boda. Y cuando yo entro de chiquita, la veo llorando. Y yo digo, yo entro jugando, yo tenía 8 años de edad. Le digo: mami, ¿qué te pasa? Y mi mamá me dice: Ingrid, tu papá se casa de nuevo. Y yo me acuerdo, porque el Espíritu Santo me lo recordó un día que yo le pregunté. En todas las entrevistas que me han hecho, siempre me hacen la pregunta: Ingrid, ¿cómo comenzaste? ¿Cuándo fueron los comienzos? ¿Cuándo comenzaste a cantar? Y yo tengo mi contestación. Yo sí digo: yo comencé en el coro de los jóvenes, de los niños, vengo cantando ya por tantos años. Tengo mi respuesta. Pero un día me llamó la curiosidad de preguntarle a Dios: Dios,
Señor, ¿qué fue que te hizo fijarte en mí? ¿Cómo comenzó todo esto? Y yo orando, haciéndole esta pregunta en mi tiempo devocional y de oración con Dios, me quedé dormida. Les voy a ser honesta, eso me pasa a veces. Cuando estoy leyendo la Biblia, orando, me quedo dormida porque es el momento más relajante y más de paz que hay, ¿verdad? Me quedé dormida y empecé a tener una visión, pero no era una visión así nueva, sino era una memoria. Y la memoria era, después de preguntarle eso a Dios, la memoria era mi mamá, que yo entro, yo encontrando a mi mamá llorando, le pregunto, mami, ¿qué te pasa? Me dice, se casa tu papá. Y yo me acuerdo por esa visión, y se la confirmé con mi mamá, que mi mamá va a la cocina, al counter que había, tenía ahí una grabadora, pone un cassette, y ella empieza a cantar.

rostro en su mejilla, cantando esas canciones. Y yo me quedé así y después me fui a jugar, porque ese era su momento que Dios me dio el privilegio de poder mirar un momento más difícil, que fue lo fue. Yo le recuerdo a mi mamá: mami, no fue solamente tú, pasaste un divorcio. Literalmente mi papá nos divorció a todos. Y eso produjo cosas en mí que todavía hasta el día de hoy tengo que tener la madurez y el entendimiento, que todavía produce un dolor. Pero gloria a Dios, gloria a Dios, porque yo no estuviera aquí, yo no estuviera tan enamorada de Dios, porque yo he visto la bondad de Dios, yo he visto la mano de Dios obrar a mi favor, yo he visto cómo se han cerrado puertas, pero donde se cierra una puerta, Dios abre otra. Y yo estoy confiada en eso. Y si hay algo que confunde al enemigo, es nuestra adoración. Porque el enemigo quiso destruir a mi mamá, quiso destruir nuestro hogar. Mi papá nunca regresó a la casa de vuelta. Se casó. Mi papá comenzó su vida. Tuvo una mujer, la señora, que no era tan bonita como mi mamá, les voy a ser sincera. No era tan buena como mi mamá. Yo la llamo la bruja. Todavía estoy siendo procesada, pastora. Perdóname, soy humana. Aquí yo no estoy para fingir. Pero déjame decirles, también estoy agradecida que pasamos por esas cosas. ¿Cómo puede ser las dos cosas? ¿Cómo me puede traer dolor, pero también algo bueno? Pues esos son los misterios de Dios. Voy a seguir. Tercero, el sufrimiento produce una visión más clara de nosotros mismos y de Dios. Tú a lo mejor te sientes en el hoyo de esta prueba que estás pasando porque has perdido la visión. A lo mejor has puesto tu confianza en el hombre que te dejó, en el hombre que te ha fallado, en la persona, en la mujer que a lo mejor te ha maltratado, o el jefe que no te acepta o no te empodera, y has puesto tu visión en eso y no has puesto la visión en la palabra de Dios. Esto es lo que alimenta nuestra fe. Pero el sufrimiento es tu oportunidad de tener una visión más clara. Después de todo su sufrimiento, Job finalmente tiene un encuentro profundo con Dios. Y esto se encuentra en Job 38:41, donde cuando Dios lo confronta y le muestra cuán limitada es la comprensión humana frente a su infinita sabiduría. Sabes, no es pecado preguntarle a Dios, ni es pecado tú sentirte un poco frustrado, o no es pecado tú sentir dolor. ¿Entienden eso? Queremos como cristianos: ¡oh, lo puedo! ¡Sí! ¡Todo lo puedo en Cristo que me fortalece! Pero déjame decirte, está bien que llores, pero no te quedes allí, no te quedes en el sufrimiento. Es tiempo que te levantes. Es tiempo que te sacudas, que quites el traje de lamento y de tristeza, y que te pongas la vestimenta de victoria y de gloria. En este momento, cambia tu visión. Me encanta cuando mi esposo se pone los lentes y dice: visión on. Porque puede ver mejor cuando él tiene lentes. Ahora yo también puedo leer. Y Job, en el capítulo 42, dice: Job reconoce que había estado hablando de cosas que realmente no comprendía, cosas demasiado maravillosas, que solamente cuando Dios llega a la foto. Y sabes lo interesante, esto es lo bello,
Esto es lo que lee la Biblia. Job perdió su familia, todos sus hijos, que vino un viento recio y tumbó la casa. ¿Se recuerdan que les dije eso, verdad? Cuando usted lee el último capítulo, los últimos capítulos de Job, y Dios entra, dice el Señor, el capítulo 38, entonces el Señor respondió a Job desde el torbellino, de la misma manera que murieron los hijos. Dios entró y empezó a hablarle a Job. ¿Entiendes esto? Que Dios estuvo en todo el momento. Dios estuvo, vino y dijo: aquí yo voy a entrar como comenzó este dolor. Porque esa es la realidad. Él está con nosotros en todo tiempo. Uno de los nombres de Dios, de Jesús, es que Emmanuel. ¿Qué significa Emmanuel? Ay, dilo con más pasión así. ¿Qué significa Emmanuel? Dios con nosotros. Vino Emmanuel, el Hijo de Dios, el Dios encarnado en forma de hombre, a morir, a ser sacrificado en una cruz por nosotros. Aún Él siendo perfecto, sin pecado, tomó el pecado de la humanidad, lo crucificó cuando tú y yo merecíamos la muerte, porque la paga del pecado es ¿qué? Es muerte. Y Él sufrió todo eso por nosotros. Tenemos que tener la visión clara. Antes de la prueba, Job había oído cerca de Dios, pero después, atravesar el sufrimiento y encontrarse con Él, pudo decir: ahora te he visto. ¿Dónde está tu visión? ¿Dónde está tu mirada? Está puesta en tu problema. Porque mira, si yo pongo mi iPad aquí, si estamos siempre en las redes, en las malas noticias, eso es lo único que voy a tener visión. Pero si yo pongo esto, levanto mis manos, ¿y de dónde viene mi socorro? Viene de Jehová. Pongo mi mirada y digo: Señor, tú reinas, tú gobiernas, tú seas exaltado, tú eres creador, tú eres soberano, eres justo, eres amoroso, eres perfecto, eres digno. Esas cosas que producirán en ti visión. Por eso cuando yo canto, are you in G? Cuando yo canto,

con grande sed. Pongo mi visión, mi mirada en Cristo Jesús. Le dije que hay seis puntos y de estas próximas voy a ir rápido. El sufrimiento produce compasión. Seamos personas compasivas. Los amigos de Job quisieron traer palabra de aliento, pero si miras en el último capítulo, Dios se enojó con ellos porque no tuvieron compasión. Seamos no religiosos, siempre dando candela, paliza. A lo mejor estás en pecado, por eso estás sufriendo. No. A veces el silencio, el amor, la compasión demuestra más. Porque sabemos que aun si están correctos o no, hay un proceso que está sucediendo en sus vidas. So, de la misma manera que usted no quiere que alguien venga a acusarlo de un pecado o lo que sea, y si lo son, arrepiéntense. Si están en pecado, este mismo momento se pueden arrepentir. Pero también hay propósito en los procesos. So, seamos personas compasivas. También seamos personas, el quinto es esto: seamos personas humildes. Job terminó reconociendo su pequeñez antes de la grandeza de Dios. Pero nuestro ejemplo supremo de la humildad es Jesús. Seamos como Jesús. Yo perdoné a mi papá. Mi papá ya no vive. Y por eso a veces le digo a la bruja, a la señora, porque yo quería más tiempo con mi papá y yo siento que ella me lo robó. Hasta más, el día que fallece mi papá, yo me levanté, estábamos 3 días en el hospital esperando que él se recuperara. Tenía apenas 58 años de edad, mi misma década. Era un hombre fuerte, un dominicano. Mi mamá colombiana, mi papá dominicano. No les dije, ¿verdad? De ahí sale el sabor también. Y mi papá, yo decía, mi papá era buen hombre, él era siempre con un chiste, un dominicano, ese fiestero, como le dicen, un tigre, ¿ya? Pero yo pude perdonar a mi papá porque me di cuenta que él me hirió porque él estaba herido. Uy, si les cuento, no tengo el tiempo, pero él de niño fue abandonado. Él es hijo de un músico. Mi abuelo era músico en la República Dominicana y mi abuelo era tremendo también y tenía hijos con varias mujeres que con ninguna se casó. Y mi papá era producto de una relación con una jovencita. Mi abuela tenía creo que 14, 15 años, 16 años cuando se embarazó. Y de allí ella no supo cómo criar a un niño. Mi papá fue criado en la calle, abandonado por una tía, y eventualmente terminó en la calle. Cuando yo conozco la historia de mi papá, yo veo un niño sufrido, un niño con dolor, un niño que a lo mejor no supo amarme como yo quise que me amara. No porque me odiaba o porque yo era fea o porque no me amaba, sino porque él estaba herido. Y eso me dio compasión por él y me ayudó a perdonarlo. Puede ser que la ofensa que alguien te ha hecho no fue por nada más que ellos son personas heridas también. Y eso para mí, por lo menos, me produce como que, wow, ok, pues yo tengo una decisión. O yo puedo repetir el patrón.

sé, porque Él dio lo mejor, dio a Jesús, a su Hijo. Y sea lo suficiente humilde para reconocer esto. Cuando yo el tercer día que ya yo me levanté, yo sabía, era como si el Espíritu Santo me estaba preparando para lo que venía. Yo siendo la mayor, mi papá, ya yo había tenido una relación bien bonita, mi papá estaba más en la foto, mi mamá estaba un poco más celosa en ese tiempo, pero esa es totalmente una historia diferente. Pero como sé es que le gusta el chisme, le gustan las novelas, ahí se las dejo. Pero mi papá, yo sé que el miércoles yo me voy a levantar, y como la mayor voy a tener que hacer la decisión si lo dejamos conectados o lo vamos a desconectar del ventilador. Y cierto, y yo empecé a llorar mientras me alistaba para ir al hospital. Yo le decía, no tengo otra oportunidad para compartir con mi papá. Él nunca va a conocer a su nieto, nunca conoció a mi hijo. No voy a poder estar con él, invitarlo, escucharlo, con su risa, con sus chistes. Y me entró una tristeza. Y me recordé lo que había pasado el domingo antes, porque ya yo estaba en, hasta más, esa foto de Satirio de allá atrás se parece a mi papá. Tengo una foto idéntica así a mi papá, te la voy a mostrar. Cuando yo, el domingo que me entero que mi papá está en coma, yo le cuestiono a Dios. Yo fui bien atrevida y le digo, Dios, ¿cómo va a ser? Yo te he sido fiel. Yo he cantado y adorado y he llevado el mensaje de las buenas nuevas. Te he sido obediente en todas cosas. Tú me tienes que dar a mi papá. Así de atrevida me fui, me metí en la cara. Y yo, que no me toque un rayo, yo sentí, ¿verdad? Pero yo estaba, no enojada, pero estaba yo indignada, que yo no sabía si mi papá había aceptado al Señor, porque yo le había preguntado, papi, acepta al Señor, acéptalo, Él te perdona como yo te he perdonado, Él te ha perdonado, acéptalo. Esto fue en diciembre, y Él me dice, mija, yo no soy mal hombre. Así me contestó, y yo dice, yo, papi, yo sé que tú no eres malo, pero eres orgulloso, porque no quieres recibir al Señor Jesús conmigo, simplemente haz esta oración. Y yo lo insistía y no lo hizo conmigo, y allí quedó. Eso fue en diciembre. En enero, un domingo, él murió el 27, so 27, 26, 25, 24, 23, el 23 de enero me dicen, tu papá está grave, está en coma. Y yo, ah, no, Dios, ah, ah, tú no eres un Dios que mientas. Yo te he servido, tú me vas a dar a mi papá, porque él está en coma, pero el espíritu todavía está vivo, y el espíritu te puede, no sé. Yo tenía una indignación que él no iba a morir y no iba a ir al infierno. Y mientras yo estaba clamándole a Dios, sentí que yo estaba aún más peleando con Dios. Yo sentí que Dios me dijo así, y me lo dijo en inglés, porque sabe que Dios es bilingüe. Me lo dijo así, He's mine. En español, Él es mío. Yo escuché la voz de Dios que me lo dijo así. Y yo, wow, ok, pues estamos bien. Y yo sequé mis lágrimas y me fui a cantar, porque había pasado el terremoto de Haití. Y estábamos en un concierto de beneficio. Y si tú ves, yo estoy así, con una sonrisa feliz, porque así de confiada yo escuché la voz de Dios. Llegó el miércoles. Yo no tenía aseguranza. La única aseguranza que yo tenía era que Dios me lo dijo. Pero yo no podía confirmar. Yo no podía que mi papá repitiera la oración de salvación. Pero tomé esa promesa. Pero igual yo estaba enojada el miércoles con la bruja, con la situación, que ya yo no iba a ver a mi papá, que mi papá no iba a estar allí para conocer a su,

nietos, yo estaba súper frustrada y enojada. No sé, ¿les puedo ser sinceros? Porque hay algunos de ustedes que están en esta batalla de que amo a Dios, pero no me quiero entregar por completo. Déjame decirte, hoy es tu día. Hoy es tu día. ¿Sabes por qué? Porque cuando despedimos a mi papá, lo desconectaron.

canciones le empecé a cantar el poder de tu amor. Y yo veía que lentamente, lentamente el pulso y el latido del corazón de mi papá se ponía más lento. Y esto es pura novela, pero es la verdad. Así como en las novelas que tú lo ves suavecito, y mientras yo que empezaba a cantar, ¿cuál es la segunda parte del verso?

pasó en ese momento? Yo empecé a tener revelación de lo que yo estaba cantando. Porque yo no estaba simplemente cantando una canción que ha sido uno de mis éxitos, que la hemos cantado como por lo menos 1,000,000 de veces en todo el mundo, que me dicen que es una canción de del pastor, que le encanta, ¿verdad? Que le gusta al pastor Satirio. Pues cuando yo la estaba cantando, yo veía que mi papá, y yo sentía que Dios me decía: él ya no está sufriendo, las debilidades que él tenía ya desvanecerán, porque estará en gloria conmigo, un nuevo cuerpo, una nueva gloria. Y tanto que nos preocupamos y nos aferramos de la cosa de esta tierra, los dolores, el sufrimiento en esta tierra, juzgando que, ah, como mi padre me falló, pues así es Dios. Jamás. Dios es perfecto, Él es soberano, Él no se compara a la flaquedad de un hombre, Él es supremo, es lo máximo, Él es soberano. Y mientras yo cantaba,

en mi cabeza yo veía como el espíritu de mi papá ascender, y la canción él la estaba cantando con nosotros mientras él entraba a la eternidad. Y sabes que él decía,

Yo me imaginaba a mi papá corriendo a los brazos de Cristo Jesús. Yo tomé esa promesa, Él es mío, que Dios me dijo. Hoy día yo te digo esto, Dios me dice que te diga a ti, tú eres de Él, tú le perteneces, tú le perteneces. Porque el sexto punto es esto, y ya con esto yo termino. Después del sufrimiento siempre viene la victoria. Nuestra victoria final es la resurrección de Cristo Jesús, que el mismo poder que lo resucitó a Él entre los muertos vivirá y vive en ti, en cada uno de nosotros que nos confesamos que somos hijos e hijas de Dios. Tú a lo mejor piensas, ese matrimonio está muerto, mi matrimonio está muerto, mis finanzas, mis sueños, pero déjame decirte, en Cristo Jesús hay vida, hay resurrección. Él no ha terminado contigo, hasta el último respiro en tus pulmones hay propósito, hay vida, hay esperanza, y Él se llama Cristo Jesús. Les puedo decir esto, esa noche fuimos a comer al restaurante favorito de mi papá. Me llama mi suegro mientras nos estamos alistando para darme el pésamo. Me dice, Ingrid, pero lamento tanto la pérdida de tu papá. Fue un buen hombre. Y sí lo fue, te digo, no fue perfecto, pero fue bueno. Pero lo bueno de uno no es lo que te trae la salvación, es conocer a Cristo Jesús. Y él me dice, mi suegro, me dice, Ingrid, oye, pero ¿no te contó tu papá que un día, una semana, semana y media, dos semanas antes de él entrar al hospital por última vez, él llama a mi suegro, mi papá Alejandro Rosario, llama a mi suegro por teléfono después de que yo le supliqué, papi, acepta a Cristo? No lo quiso conmigo, pero mi papá llama a mi suegro y le dice, Ociel, estoy arrodillado en mi sala, quiero aceptar a Cristo como mi salvador personal, me diriges en esa oración, por favor. Usted entiende que yo no lo sabía. A mi papá nunca me dijo, Dios me lo dijo. Eso es decir que lo que yo estaba viviendo, lo que yo estaba proyectando, viendo a mi papá corriendo en los brazos de Dios, así lo fue, así fue. Él, mi papá, está en la gloria, ya no está sufriendo, ya no está con dolor. Mira, no me quiero extender aquí porque yo creo que yo he hablado mucho, pero si les puedo dejar esto, si tú estás en sufrimiento, si tú tienes algo contra Dios, algo contra alguien, hoy este es el día de ser libre, de vivir en victoria. Tú no tienes que ser ministrado por una persona. Allí mismo donde tú estás sentado, el Espíritu Santo te está ministrando, te está hablando. Suéltalo, suéltalo. Hoy es el día de tu victoria. Hoy es el día de un nuevo comienzo, donde tú puedes tomar el sufrimiento y entender que algo de las cenizas puede ver belleza. De la prueba de ser podado viene nuevo fruto. Si tú eres esa persona, ¿me permites orar por ti? Vamos, con todo ojo cerrado, si tú no has conocido a Cristo como tu salvador personal, si a lo mejor lo has confesado pero no lo has vivido en tu vida, porque sabes que hay algo que sucede, producirás fruto. Pero si tu fruto es amargura, contienda, maldición en tus labios, te puedo decir esto, tú no has aceptado a Cristo Jesús. Porque el fruto de tener a Cristo es vida,
son palabras de bien, son palabras de bendición. Oye, yo soy una persona muy recta, correcta, hablo como es, pero déjame decirte, yo quiero siempre hablar las palabras de Dios, no las mías, no mi opinión. Tú sabes si tú necesitas aceptar al Señor. No hay pecado que Él no pueda perdonar. No hay situación que Él no pueda sanar. Y ese dolor que tú has estado sintiendo, Él estuvo allí. Pero es tiempo de que quites tu mirada en la situación, en el problema, en el dolor, en el pasado, y pongas tu mirada en Cristo Jesús. Y con todo ojo cerrado, si tú eres una persona que nunca has aceptado a Cristo, levanta tu mano. Esto es simplemente una confesión pública entre tú y Dios. Levántalo en alto. Él no se avergonzó de ti cuando Él se entregó en la cruz. Comienza y con todo el mundo repitiendo esta oración: Señor Jesús, reconozco que soy pecador. Reconozco que no lo puedo hacer a mi manera. Reconozco que tú moriste en la cruz por mí. Y hoy acepto como mi salvador personal. Te acepto que tú me has perdonado, me has limpiado. Y declaro hoy día, dilo fuerte, y declaro hoy día que soy nueva criatura, que mi pasado queda en mi pasado, el dolor queda en el pasado, el rechazo queda en el pasado, y hoy soy nueva criatura, soy hijo, soy hija tuya. Gracias. Ahora permíteme hacer esta oración por ti. Señor Jesús, mira a tus hijos, tus hijas. Mira cómo reconocen que te, reconocemos que te necesitamos, que somos personas imperfectas, pero conocemos hoy día un Dios perfecto y amoroso. Padre, sella este momento por tu Santo Espíritu. Gracias, Padre, en el nombre de Jesús. Amén. Y amén. Hay ujieres aquí para los datos, ¿verdad? Por favor, si tú aceptaste a Cristo Jesús como tu Salvador.

atrás. No se avergüencen, esto se trata de victoria, esto se trata de Dios completando. Y aquí va a haber hermanos y hermanas que van a caminar juntamente contigo, y creo que les tienen algo para regalar también. Pónganse de pie si usted hizo esa oración. Y mientras, yo termino con esto, porque casi no canté, pero está bien, me perdonan, ¿verdad? Esto es entre la vida y la muerte. Porque me acuerdo la noche que fuimos a cenar, la hija de la, ya la, no le voy a llamar la bruja, la hija de la señora con quien mi papá se casó, ella es cristiana. Y ella se me acercó y me dice: Ingrid, sabes, en ese momento que fallece mi papá hubo gloria, pero también soy humana y yo no la pude abrazar. Y ella sintió mi rechazo porque ella me recordó, no por ella, sino a su mamá, que me quitó muchos años. La mujer era muy celosa, muy insegura. Y como mi mamá es hermosa, una colombiana bella, rubia, ojos azules, pues, mi mamá es bellísima, hasta de 82 años de edad sigue siendo bella. Y la señora, una dominicana, vamos a dejarlo así, bonita, en, bonita como, you know, la dejamos, señor, perdóname. Anyways, el punto es que ella celaba mucho a mi papá. Y cuando mi papá iba a visitar, ella se preocupaba de que a lo mejor mi papá se iba a quedar con mi mamá de vuelta. Entonces, ella lo impedía a que viniera a visitar. Y la hija me dice: Ingrid, yo sé que fue muy difícil tenerme aquí. Yo, no, Juanita, tú tenías que estar, mi papá te crió a ti. Y me dice, pues es que te sentí que me rechazaste cuando fuimos a abrazar el momento que fallece Alejandro, nuestro papá. Y yo, es cierto, pero no es tu culpa, es que tu mamá me quitó muchos años y soy humana. Y me dice, pues quiero disculparme, quiero pedirte perdón por parte de mi mamá. Y yo, está bien. Y después ella me empieza a decir, sabes que tu papá siempre, yo sabía, ella y yo tenemos el mismo cumpleaños, cumplimos junio 6. Y ella, mira, cada vez que era nuestro cumpleaños, yo veía cómo tu papá se iba a una esquina y yo lo notaba bien triste, porque yo sabía que él quería estar contigo y mi mamá no lo dejaba. Y eso me hizo llorar. Yo, y ahora no voy a tener ningún otro cumpleaños para celebrar con mi papá. Y me dice, pero sabes, cuando ella me estaba diciendo eso, al mismo tiempo yo sentí que se abrió los cielos y que Dios me dijo: Ingrid, dale estas palabras a Juanita. Y yo le digo a Juanita, no, es que ella me dice: Ingrid, si no fuese por tu papá, por Alejandro, él salvó mi vida. Y cuando ella me dijo eso, porque ella era una niña también abandonada, me dice: mi mamá nunca me ha dicho quién es mi papá, yo no sé quién es mi padre. ¿Tú sabes lo que es ser tan mal así que tú no le dices? Cuando yo veo que lo que yo tuve en mi madre colombiana fue una mujer ejemplar, una mujer bellísima, una mujer sacrificadora, una mujer trabajadora, yo le dije: pues Juanita, ¿sabes qué? Dios me dice ahora que tú necesitabas a mi papá más que yo. Y eso trajo una sanidad en mí. Con esto los dejo. Sean libres de culpabilidad, sean libres de este momento hacia adelante. Lean la palabra de Dios, que Él revele las verdades de quién son Él. Porque déjame decirte, yo no tuve un padre en casa, pero tuve un padre en los cielos.

0: quem alimenta a nossa fé é a palavra de Deus. Se vocês, alguma mulher, alguma família que está passando o que Ingrid Rosário teve experiência com sua vida, Deus também vai dar vitória. 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Vamos passar os servidores para recorrer os sobres.
1: Así es, mi pastora, los servidores pueden pasar. Recordar una vez más que tenemos los datáfonos disponibles para que él lo necesite. Tenemos a Evelyn, Eraida y aquí en el centro está Daniela. Gracias a ustedes por la fidelidad, por abrir sus manos. Recuerden las nuevas herramientas que tenemos en la pantalla para aquellos que utilizan aplicaciones, dispositivos. Y a uno de los que están en la virtualidad, el Señor les bendiga, les alcance. Gracias por abrir sus manos. Gracias también porque fielmente, mes tras mes, podemos hacer la tarea misionera con mucha responsabilidad. Ya lo hemos visto hace unos minutos atrás en África, en La Guajira y más, para mostrarle el Bichada, será en el próximo domingo. Pero cada vez que abrimos las manos, tenemos la oportunidad de extender el brazo de amor que nos alcanzó a nosotros a tantas otras personas. Recordarles una vez más también, pastora, que al finalizar este servicio tendremos un espacio y a las 10 comenzamos la segunda mañana de bendición. Ingrid estará con nosotros nuevamente, así que la oportunidad de poder ser bendecidos una vez más en la casa del Señor.
0: Vamos a orar por los sobres. Levantamos nuestro sobre esta mañana. La palabra de Dios, en Salmo 23, dice: Señor es nuestro pastor, nada nos faltará. ¿Cuántos lo creen? Hoy vamos a dar a Dios con alegría, no con tristeza. Señor, recibe, Señor, a nuestra ofrenda. Las hermanas pueden pasar, por favor. Señor, recibe a nuestra ofrenda, nuestro dízimo. Bendice, Señor, va a dar dor alegre. Aquel que da, Señor, con alegría. Oh Dios, no con tristeza. Recibe a Jesús a nuestra ofrenda y nuestro dízimo en nombre de Jesús esta mañana. Vamos a cantar para terminar.
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2: No podemos rendirnos y aceptar vivir una sexualidad matrimonial sin placer y sin disfrute. Hola, ¿qué tal? Soy Sixto Porras y quiero darle la bienvenida a esta transmisión donde compartiré con ustedes la primera parte o el primer capítulo de la serie Sexualidad y Matrimonio. Hemos creado esta serie especialmente para los matrimonios y espero usted y sus amigos puedan disfrutarlo, donde puedan crecer en el arte de vivir una verdadera intimidad en su matrimonio. En este primer capítulo vamos a estar hablando sobre lo que Dios nos dice en el tema de la sexualidad. Lo primero que quiero decirle es que Dios diseñó nuestra sexualidad para ser disfrutada en el contexto correcto, con la persona correcta, es decir, en el ambiente del matrimonio. La sexualidad en el matrimonio es para ser disfrutada al máximo. No podemos seguir viendo la sexualidad como una carga más del matrimonio. No, de ninguna manera. No es una obligación, no es un compromiso. Es para ser disfrutado y esto requiere que nosotros nos eduquemos, crezcamos en nuestra comunicación y al mismo tiempo aprendamos sobre el tema para poder vivirla al máximo. No siempre nuestro romance en el dormitorio será perfecto. No, no siempre. Como todo en la vida, tiene momentos altos y otros momentos bajos. Sin embargo, no podemos rendirnos y aceptar vivir una sexualidad matrimonial sin placer y sin disfrute. Vamos a estar analizándolo. Puede que haya algo del pasado que yo tenga que superar. Puede que yo tenga un concepto equivocado sobre la sexualidad y lo vea sucio. Y no es sucio, es hermoso, es bello, es placentero. Es para ser disfrutado en la intimidad, donde no genera culpa, donde no genera vergüenza. Recuerda la escena de Adán y Eva, donde estaban desnudos en el huerto y no sentían vergüenza. Por eso es hermoso entender que la sexualidad vivida en el contexto del matrimonio es para ser disfrutada. Investigaciones han demostrado que la sexualidad en el matrimonio determina cómo será el desarrollo de la relación de pareja. Así es que el vivir una intimidad plena, placentera, donde hay comunicación, donde hay una relación fluida entre nosotros, habla del estado de salud de su matrimonio. Porque la intimidad sexual que culmina con el coito o bien con besos, con caricias y abrazos y esa complicidad que se da en intimidad sexual solo puede darse cuando hay salud emocional. El buen sexo es un indicador que refleja la salud de su matrimonio, da mayor estabilidad, ayuda a la salud física, psicológica y provee a cada uno de nosotros una mejor calidad de vida. El disfrute de la sexualidad es un deseo de Dios. Dios lo vio en positivo, lo vio hermoso y de esta manera lo creó. Dios no creó todo este placer solamente para asegurarse que existiese la segunda generación. No, porque puso una gran sensibilidad al acariciar los senos, puso una gran sensibilidad en los besos apasionados y en los abrazos que se extienden en el tiempo. Por eso tenemos que entender que cuando Dios diseñó el cuerpo humano, nos diseñó con terminaciones nerviosas y con áreas especiales como el clítoris, con la idea de que en medio de la sexualidad no solamente se dé la reproducción, sino que haya un disfrute pleno. También habló abiertamente del tema en el Cantar de los Cantares y en el libro de Proverbios. El disfrute de la sexualidad en el matrimonio no puede ser opcional. La forma en la que fuimos diseñados nos revela el mandato divino, el mandato de quien nos creó. Nos diseñó para que haya placer entre nosotros y disfrute entre nosotros. Por eso la orden en el Cantar de los Cantares es: disfrútense el uno con el otro. Tiene que haber complicidad, tiene que haber acuerdo, tienen que haber momentos especiales, tienen que haber intimidad, y hablaremos de todo esto en este curso que espero usted pueda disfrutar. ¿Cuáles son los mayores enemigos del disfrute sexual? Vamos a comenzar por ahí. El principal enemigo que limita el disfrute de la sexualidad en el matrimonio es la forma en que ha sido distorsionada la sexualidad. La hemos dañado, la hemos enfermado. La sociedad ha convertido lo hermoso de la intimidad sexual en una industria que vende placer momentáneo y es egoísta. Es decir, la pornografía ha distorsionado la belleza de la sexualidad y tenemos que examinarnos si no hay contaminación dentro de nosotros que nos haga ver el disfrute sexual como algo pecaminoso, como algo sucio. Esto afecta en que los cónyuges pretendan buscar cada quien su propio placer sin procurar la necesidad o el placer del otro. Quiero decirle que un primer principio para un disfrute sexual es entender que yo voy a deleitarme, pero también que voy a inspirar a mi cónyuge, que voy a llevarle a otro nivel. La otra forma en que una visión distorsionada de la sexualidad afecta a la vida íntima es la manera en que vemos nuestros cuerpos. Se anhela un ideal de belleza y perfección que interrumpe el disfrute de la sexualidad. Toda tú eres bella, dice en el Cantar de los Cantares. No hay defecto alguno en ti. Es decir, mi corazón, mi vista, mi mente, mi disposición está para contemplar la belleza de mi cónyuge. Uno de los enemigos es comparar a su cónyuge. No le compare, es única, y concéntrese en poder disfrutar la belleza que le identifica. Otro enemigo del disfrute de la sexualidad son las culpas del pasado. El que haya experimentado un abuso en el pasado, el que ustedes hayan tenido una vida sexual antes de casarse, el que ustedes hayan tenido otras relaciones, puede que afecte sus relaciones sexuales en la actualidad. Es necesario, es indispensable que yo me examine para sanar, para ordenar mis emociones en cuanto a la sexualidad. Relaciones sexuales antes del matrimonio, el adulterio, la adicción a la pornografía y la adicción a la masturbación pueden distorsionar nuestro placer, nuestro deleite, porque todo nuestro cuerpo está diseñado para que hormonalmente estemos preparados en el disfrute íntimo. Aprendamos a distinguir si hay enemigos que están afectando nuestra vida sexual. Otro enemigo frecuente es la poca educación sexual de los cónyuges. Poco hablamos del tema, poco leemos sobre el tema, entonces esto va a afectar nuestra vida sexual. Si aprendimos que la sexualidad es un tabú, que es pecado, que es negativo, vamos a limitar el disfrute de la sexualidad porque no vamos a tener una disposición para disfrutarnos. Cuando conocemos más acerca del placer de nuestros cuerpos, podemos desarrollar una sexualidad más libre, sin prejuicios, y disfrutar nuestra sexualidad a plenitud. El conocimiento sobre la función del cuerpo, sobre las áreas de excitación, sobre cómo excitarnos mutuamente, va a ayudarnos a que podamos tener mayor disfrute. El ser educado en este campo le va a ayudar a que ustedes puedan dialogar más y puedan guiarse el uno al otro para alcanzar un mejor clímax en intimidad sexual. Por eso, la sexualidad hay que verla en positivo, es hermosa, es bella y Dios la creó para ser disfrutada en el contexto del matrimonio a plenitud. Otro enemigo del disfrute sexual son los problemas de comunicación. Se ha encontrado una relación profunda entre la comunicación sexual y el número de veces que una pareja tiene relaciones sexuales. Es decir, hay que hablar del tema, hay que hablarlo abiertamente. ¿Qué nos gusta? ¿Qué no nos gusta? Guíe a su cónyuge, no le regañe. No le diga otra vez con lo mismo. Por favor, eso apaga a cualquiera. Pero si usted le guía, si usted le dice, si usted le recuerda con palabras suaves, guía su mano, ustedes van a disfrutar una verdadera intimidad. También debo decirlo, muchas parejas nunca expresan de forma sincera sus deseos, sus expectativas o sus necesidades en el área de la sexualidad. Por eso es importante que ustedes puedan dialogar sobre el tema en la intimidad que corresponde. El último enemigo, pero no el menos importante del disfrute sexual, es el descuido de la relación conyugal. El hecho de que tengamos problemas entre nosotros, el hecho de que no hayamos hablado los temas, el caer en la monotonía, el aburrimiento, los problemas cotidianos no resueltos, el enojo que se expresa con desinterés, eso va a afectar la intimidad sexual. Por eso es importante que nosotros resolvamos nuestras diferencias. Usted me escuchará decirlo muchas veces. La intimidad sexual inicia en la cocina, en decirle te estoy esperando, en un abrazo que simplemente tiene el deseo de acercar nuestros cuerpos y de estimular nuestro encuentro. Recuerde, el mandato de Dios es disfrútense. Si siente que el disfrute de su sexualidad ha sido invadido por alguno de los enemigos que hemos mencionado, es tiempo de trabajar en el tema. Cierren la puerta a la pornografía, hablen más del tema, superen las culpas, los miedos o los tabús del pasado y desen la oportunidad de tener un disfrute sexual pleno. Para eso, quiero animarle a que continúe con nosotros en la serie Sexualidad y Matrimonio. Soy Sixto Porras, de Enfoque a la Familia.
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5: Abundante, fabulosa. 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

Dios le bendiga, amada iglesia. Bienvenidos todos a la casa del Señor. Vamos a dar inicio en esta mañana maravillosa que Dios nos da el privilegio de disfrutar y poder estar en su casa. Así que le invito, si usted puede acompañarme, vamos a orar. Igualmente usted que nos escucha, que nos ve a través de los diferentes medios que el Centro Cristiano coloca a disposición para llegar a su casa. Oramos, Padre Celestial, una vez más estamos agradecidos, Señor. Qué privilegio, Dios, poder estar en tu casa buscando tu rostro, tu presencia. Venir a agradecerte, a alabarte, a exaltar tu santo y maravilloso nombre, Dios. Gracias por la vida de cada persona que está en este lugar, Señor Dios, que nos escucha, que nos ve, Señor amado. Gracias por cada servidor, Señor, que nos disponemos, Padre Celestial, para darte culto, Señor amado, reconociendo tu grandeza, reconociendo tu poder, reconociendo una vez más, Señor, que nuestra vida depende exclusivamente de ti, poderoso Dios, como lo enseña tu palabra, Señor, que separado de ti nada podemos hacer. En esta mañana, Señor, te pedimos perdón por cualquier falta que hayamos tenido, Señor. Acudimos a tu misericordia, a la multitud de

único digno de suprema exaltación. Esta mañana, iglesia, vamos a entonar un cántico.

Alguien lo aplauda fuerte arriba de su cabeza, vamos. Al único merecedor de la honra, la gloria y la alabanza. Al Dios que venimos en esta mañana a adorar, sostiene fuerte ese aplauso a Él. Te adoramos, Dios. Alguien se alegra de poder estar en la casa de Dios.

mi vida es tuya. Todo lo que soy, todo lo que tengo es tuyo. Señor, tú eres el motivo por el cual estamos aquí en esta mañana. Tú eres el motivo, Señor, por el cual nos hemos dirigido a esta casa. Y el motivo es honrarte a ti, Señor. No hay otro lugar donde quisiera estar. Tú eres la persona más importante en este lugar. Alguien que necesite más de Dios, levanta sus manos ahí donde estás. Dile, Señor, yo quiero más de ti. Dile, Señor, yo quiero más de ti. Yo quiero más de tu presencia. Llena nuestra vida, Señor, cada día más de ti.

Dios que tiene que llamar la atención de Marta y decirle: Marta, Marta, afanada, turbada estás. Mira María que me eligió la mejor parte. No estaba reprochando lo que Marta estaba haciendo, sino donde estaba su atención en ese momento. No todo el tiempo podría estar Jesús en la casa de sus amigos compartiendo, pero aún así Jesús tiene que capturar la atención de Marta, decirle: entiendo tu servicio, es bueno, te hace bien, me es útil, pero en este momento la mejor atención que puedes poner es mirarme a mí y escucharme. Hay momentos en que Jesús abre espacios porque quiere hablar contigo, quiere tenerte de cerca, quiere mirarte a los ojos y poder expresarte lo que hay en su corazón, y es momento para hacer silencio y escuchar lo que tiene para decir. Pero tal vez llegas a una mañana de bendición como esta, demasiado cargada, turbada, turbado, agotado, con preocupaciones, con cargas, y Jesús sabe que tienes esas cargas. Pero si te sientas a escuchar a aquel que puede traer solución a cada uno de tus problemas, te aseguro una cosa: no te faltará nada de lo que necesitas. Pero si estás turbado, afanado, mirando otras cosas, entonces seguramente la carga seguirá sobre tus hombros y tus pensamientos no podrán aquietarse. La expresión de esta mañana es: Señor, estoy a tus pies, estoy en el lugar correcto, estoy en la casa correcta, estás en la casa de tus amigos. Jesús está aquí esta mañana y quiere hablar contigo, pero necesitas dejar las cargas a los pies esta mañana. Decirle: Señor, yo sé que tengo tantas necesidades, pero Él dice: echen su ansiedad sobre mí. Déjenme conocer sus peticiones, pero por favor déjenme también responder a mí. No quieras pedirme intervención, pero tú también quieras tomar parte. Yo lo puedo solucionar, entrégame tus cargas a mí, yo me puedo encargar de eso. Esta mañana levanta tus manos una vez más, y con esta expresión tan preciosa, es una expresión que podemos cantar y poder decirle: Señor, yo estoy acá, mi cuerpo está acá, pero tal vez mi mente está en otro lado ahora. Necesito ponerme en el lugar correcto. Trae tu mente y tus pensamientos al altar esta mañana, y en el nombre de Jesús echa tu ansiedad sobre Él. Échala, échala, échala. Mujer, echa la ansiedad sobre Él. Hombre, que ya sabes que el martes tienes que comenzar la semana laboral, pero dices: si arranco el martes es tarde, necesito que mañana sea festivo, mañana tengo que echa tu ansiedad sobre el Señor, aquel que puede suplir todas tus necesidades. Echa la carga sobre Él, echa la carga sobre Él. Echa. Vamos, tómate 30, 20 segundos, 40 segundos, exprésale cuál es la carga, porque necesitamos que la mente esté despejada para que Él pueda hablar. Tienes que hablar con Él, dilo ahora, exprésalo, verbalízalo, pero dale espacio porque Él también tiene algo para decirte. Libera tus cargas, suéltalas en el nombre de Jesús, suéltalas, suéltalas. Señor, aquí estamos, permanecemos aquí. Vamos. Este es el lugar correcto. Tu voz puede sonar más fuerte, iglesia. Es un lugar físico, es tu corazón rendido. Este es el lugar donde puedes y debes permanecer.

0: Uno, dos, tres. ¡Wow! El cielo acaba de recibir una mejor expresión de tu ternura hacia Él. ¿Qué le parece si saluda al que está a su lado? Dígale bienvenido a casa. Qué bueno verte en este lugar. Estás en el lugar correcto. Estás con la gente correcta. Estás a la hora correcta. Pueden tomar su lugar. ¿Qué le parece si damos un fuerte aplauso al talento de la casa esta mañana? Aquí en el altar, aquí en plataforma, los músicos, gracias. El Señor les bendiga. Pueden también tomar su lugar. Y damos cordial bienvenida a la gente que está conectada con nosotros a través de la virtualidad, a través de Facebook, a través de YouTube y, por supuesto, nuestros medios de comunicación, radio, televisión, en Frecuencia F, que Frecuencia F está de cumpleaños, celebrando nada más y nada menos que 40 años. ¿Cuántos celebran eso con nosotros? 40 años de predicar el Evangelio por los medios de comunicación, de ganar almas para Cristo y rescatar personas a través de las radios de la AM, de la FM y de canal de televisión. Hay muchos testimonios que hemos conocido durante todo este tiempo. Tal vez quisiéramos mostrar todo ahora, pero hay tantas cosas para disfrutar esta mañana que simplemente recordarte que a final de este mes tendremos una celebración increíble, cerrando este mes, iniciando septiembre, para que podamos disfrutar juntos la gran celebración de los 40 años de Frecuencia F. Si usted ha sido bendecido por nuestros medios de comunicación, déjenos saber. Ahí en el boletín, ¿cuántos han recibido el boletín? Déjenmelo ver. En el boletín están los números de contacto para que usted pueda incluso contar su testimonio, qué ha hecho el Señor a través de Frecuencia F, radio y televisión. Y créame que seguro será una jornada o dos jornadas de gran celebración para que juntos podamos conocer la bondad de Dios. Muy bien, hablando del boletín, en portada tenemos el Congreso de Emprendedores. Esta es la semana, estamos en la recta final y vamos a disfrutar. Quiero invitar al Pastor William Aguilar que nos haga un poco más la ampliación de todo lo que vamos a vivir durante estos tres días. Importante que los emprendedores de la casa puedan estar en este lugar, Pastor William.
1: Gloria a Dios, Lucas, gracias. Dos cositas antes, Lucas, por favor, mire un testimonio de oración por lo que se ha orado. Sí, claro que sí. Una oración de gratitud. Y dos, esta persona que está aquí llegó porque un día escuchó Radio Guaymaral. Y ahí me convertí y ya vamos 27 años y 5 meses caminando con el Señor. ¿Dónde están los emprendedores del reino? ¿Quiénes tenemos el boletín? Ahí en el boletín, como decía Lucas, aparece en la portada, pero también aparece el código QR de, para la inscripción a nuestro congreso. ¿Va a empezar cuándo? Diga conmigo, este miércoles. ¿Cuándo? Este miércoles, dígale a la persona que tiene a su lado, este miércoles es el inicio del Congreso de Emprendedores del Reino. Será a partir de las 6:00 p.m. ¿A qué horas? 6:00 p.m, miércoles, jueves y viernes, 6:00 p.m. Haga por favor su inscripción. ¿Por qué la inscripción? ¿Tiene algún costo? ¿Tiene algún valor? No, pero por espacio se va a reducir, en la parte de atrás se va a tomar un espacio porque muchos emprendedores van a venir y vamos a tener un tiempo de networking ahí. A las 6:00 p.m. se tomará ese espacio para que usted pueda venir, conozca los servicios, productos que ofrecen empresas de la casa y poder tener ese contacto que es supremamente importante. Y luego estaremos dando inicio a nuestra celebración a partir de las 6:30 p.m. Pero esa media hora anticipada usted la va a aprovechar al máximo porque usted de pronto se va a encontrar el contacto que usted necesita. El contrato, el negocio, el producto o el servicio que usted necesita. Así que le agradecemos. Recuerde nuestro lema. ¿Cuál va a ser nuestro lema en este congreso? Diga conmigo, espíritu, vida y negocios. Vamos a alimentar el espíritu con los predicadores que vienen. Vamos a alimentar nuestra vida con la profesional en salud que viene. Y tres, vamos a hablar de negocios con toda la gama de hombres y mujeres expertos que ya han escalado, que ya han vivido un proceso de éxito caminando con Dios, implementando principios del reino de Dios en sus pequeños negocios, hoy en día grandes negocios, y poder compartirlo con cada uno de nosotros. Así que usted no se puede quedar por fuera del Congreso de Emprendedores. Dígale a la persona que tiene a su lado, no te puedes quedar por fuera del Congreso de Emprendedores. Así que nos vemos este miércoles, 6:00 p.m, jueves y viernes. Dios lo bendiga.
2: Muchas gracias, Pastor William. Los emprendedores, den un fuerte aplauso al Señor esta mañana. Hay espacio para todos en la casa del Señor. Próximamente también en el mes de septiembre tendremos el Festival de la Familia. Hay más información en la zona comercial. La pastora Amparo está lista para recibirle. Y por supuesto preparar no solo el tiempo para emprendedores, sino también para la familia. Y en octubre el Congreso de Mujeres. Así que estamos cargados de actividad pensando en cada generación de la casa. Muy bien. Algunas personas durante esta semana nos han expresado su deseo de ayudar y cómo poder aportar en la causa que Colombia está atravesando, sobre todo en la zona suroccidente, supervisado en este caso en nuestras iglesias por el pastor Alejandro Huacas, quien ha hecho la primera tarea desde el mismo lunes que sufrimos esta situación de terremoto. Y muchos de los pastores que tenemos en aquel lugar, varias de las iglesias en Cali sobre todo, han sufrido algunos daños muy importantes. En el caso de Cali, por ejemplo, tuvimos la pérdida total de nuestro auditorio y algunas de las casas de los hermanos que hacen parte de esta congregación, aproximadamente 35 hermanos también han perdido sus casas. Y la pregunta surge en una iglesia como nosotros, misionera, que constantemente está dando ayudas de forma permanente: ¿ahora qué podemos hacer? El ministerio y nuestro pastor José Satirio ha tomado la decisión de poder acompañar cada uno de estos casos. Observamos algunas de las imágenes de lo que es el auditorio luego del terremoto. Estos lunes en la tarde aproximadamente, martes en la mañana, se ha hecho un relevamiento de todas las cosas que se han perdido, incluso dentro, y prácticamente todo se perdió. Y sabemos que la predicación del Evangelio no se va a detener en Cali, en ninguna de las ciudades afectadas, pero ¿cómo podemos ser una ayuda y una mano extendida para nuestras iglesias? Hemos dispuesto una cuenta de Bancolombia, una cuenta de ahorros, para que podamos juntamente con toda la familia de la fe, no solo aquí en Cúcuta, sino también las iglesias hijas. Ya nos hemos puesto en la tarea durante toda esta semana de poder hacer esa mano extendida. Ahí tienen información para aquellos que suelen usar estas herramientas prácticas de las cuentas. Tenemos las llaves también. Tenemos cuentas especiales si de repente alguien desde algún país fuera de Colombia quiere hacerlo también. Tenemos medios internacionales, lo pueden solicitar en las redes sociales y con gusto se lo haremos llegar la información. Pero esta es la manera que el ministerio dispone ahora, porque logísticamente tener cosas aquí, traer donaciones aquí, luego trasladar, la logística se hace mucho más pesada y lenta. Entonces nuestro pastor ha dispuesto una cuenta para que en estos próximos días el equipo que se traslada a aquel lugar cuente con los recursos de comprar lo necesario en las mismas ciudades que fueron afectadas, y de esa forma también se responde a cada uno de estos municipios. Así que gracias a los que ya lo han hecho durante toda esta semana. El Señor les bendiga, y recordar una vez más la promesa de Colombia. Colombia es una tierra feliz y nuestros ojos van a ver la promesa cumplirse en el nombre de Jesús. ¿Alguien dice amén a eso? Así que no hay situación adversa para la iglesia, sino que es una oportunidad para seguir predicando el Evangelio con más intención y ser manos extendidas para esta situación. Amén. ¿Alguien dice amén a eso? Muy bien, esta mañana tenemos una mañana extraordinaria. Anoche vivimos, ¿cuántos estuvieron anoche en el concierto aquí con Ingrid, con Redimidos? Han rapeado, han saltado, han quedado sin voz algunos de ustedes. Y hoy hay más esta mañana. ¿Cuántos quieren más? Así que vamos a disponernos a recibir más. Pero por supuesto, cada vez que nos vemos a nuestro pastor José Satirio, ¿dónde se encuentra? En el camino del misionero. Así que desde la ciudad de Tupá, Brasil, ciudad donde fue la visión dada a nuestro pastor de lo que haría acá en Cúcuta para las naciones, nos envía este saludo.
3: En el camino del misionero, hoy en Tupá, la tierra a donde nació la visión para las naciones, de la cual nace el Centro Cristiano en Colombia, para que hoy sea misión global. Hoy estoy frente al templo en su reconstrucción y al pastor Josué, que es el pastor presidente del campo y del ministerio en esta región de norte de São Paulo. Me acompaña el pastor Mauricio Toledo, Huélito, y también el camarógrafo, que es Eliá Monte, el pastor Eliá. Así que queremos que usted sepa más de lo que Dios es capaz de hacer. Esta ciudad no tiene más de 70 mil habitantes. Es una ciudad rural a donde Dios quiso manifestar su gloria, trayéndome una oportunidad de ser trasladado de aquí a Cúcuta, Colombia, y luego de Colombia a hacer misiones al mundo.
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5: Está que muito feliz, contento de ver tanta história, mas tanta realidade de que se pode e ver como de las cosas muy pequeñas nacen las cosas inmensas y grandes. Saber que la historia del pastor Satirio desde aquí al mundo entero a nosotros también nos ha inspirado y ver esto nos lleva más inspiración para Argentina. Les bendigo a todos.
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3: Missões, então, vamos por mais. Missões é amor, missões é alcance e missões é risco. Já estamos de regresso. A jornada ha terminado. Los tiempos siguen mostrándonos que cambian, pero la palabra permanece. Lo importante es que si somos fieles al Señor y también permanecemos en la palabra, vamos ver frutos, e frutos com abundância. 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
2: Quantos dá glória a Deus por el muchacho antigo de 80 anos haciendo missões? Esta es una de las iglesias que estuvo predicando durante estos días, pero comenzó la tarea el lunes, martes, miércoles, jueves, viernes, sábado. Ayer predicó dos veces, hoy estaba predicando también. Dios le da fuerza al misionero. Yo no sé si puede quedar acá entre nosotros esto, pero yo cada vez que lo veo en estos videos lo veo más joven. No sé si a usted le pasa lo mismo. Lo ve con más fuerza, con más ánimo, con más ímpetu y más dedicación a lo que está haciendo. Larga vida al misionero y a la familia misionera. Pastora Nair, usted hace parte de eso también. Gracias por sostener. Y cada vez que nuestro pastor no está, estamos teniendo la grata costumbre de que nuestra pastora Nair esté con nosotros esta mañana también. Así que, ¿qué le parece si se pone de pie un momento? Y damos gracias a Dios. Y pastora, contarle que Juan David, el hijo de la pastora Mayra, está de cumpleaños hoy, 18 años. Feliz cumpleaños, Juan David. Póngase de pie un momento, por favor. Feliz cumpleaños, Juanda. También Alejandra Peñalosa. No sé si está por aquí Alejandra Peñalosa. ¿Está por aquí? También está hoy de 15 años. Felicitaciones. Si estás aquí, por aquí, Aleja, el Señor te bendiga. Feliz cumpleaños. Hace parte del equipo de danza. Tenemos un motivo muy especial, pastora. Hubo uno de los hermanos que atravesó el quirófano 5 veces por cáncer. Y el Señor lo sanó, lo libró y esta mañana vino a celebrar con nosotros. Donde estés, el Señor te bendiga, te alcance. Gracias por creer en el Señor. Tu testimonio hace posible que nuestra fe también se siga extendiendo. Con un fuerte aplauso recibimos a la pastora Nair. En el...
7: Qué hermoso es Dios. Él sana y restaura. ¿Cuántos lo creen?

0: Deus bueno. Aleluia. Podemos sentar. Por favor, passa os hermanos para entregar o sobre.
1: Muy bien, acá los servidores, una vez que se colocan, pueden pasar de una vez. Ya tenemos gente que está llegando al mezanini. Los servidores pasan de una vez. Y recordarles una vez más que están los datáfonos disponibles. Tenemos a Eraida, tenemos también a Daniela y el pastor Rubén Darío, Diana, que se va a sumar ahora para el mezanini. Gracias por su fidelidad. A aquellas personas que están incluso desde la virtualidad, el Señor les bendiga. Gracias por ser mano extendida en cada una de las tareas misioneras que tenemos. Luego del mensaje tendremos más información de misiones. Hay mucho que queremos mostrarles, pero la disposición de ahora de tener los recursos disponibles, sobres y datáfonos, es para que podamos adelantar lo que podamos y al final entregar la ofrenda al Señor.
0: Aleluya, aquí está todos ya en la pantalla y vamos esta mañana a recibir, ¿quién? Ingrid Rosario, Dios le bendiga. Vamos a recibir con un aplauso a Dios porque es una bendición. Esta mujer está en Cúcuta.
2: Amén. Gracias, equipo. Fenomenal. ¿Cómo están? Bendiciones. Qué bello estar aquí nuevamente. Mi última vez en Cúcuta fue antes de muchos de ustedes nacer, en el 2000, antes de yo estar casada, yo estaba en mis 20s, tenía 20 y pico de años de edad, y hoy puedo decir que tengo la dicha de que he cumplido 52 años de edad. Han pasado muchos años de no estar aquí en Cúcuta, Colombia, pero sabes que los tiempos de Dios siempre son perfectos. Nunca es tarde, nunca Dios es temprano, Él llega justo a tiempo. Y aun cuando más estamos alineados en su perfecta voluntad, más Él se perfecciona en uno, ¿verdad? ¿Cómo están esta tarde o esta mañana? ¿Están bien? Los monitores me los puedes bajar un poquito. Gracias. Pues yo tuve la dicha y la bendición de poder hablar con su hermoso pastor Satirio Dos Santos, que lo aprecio mucho, lo he visto más en los Estados Unidos que lo que he visto yo en Cúcuta, que he venido a Cúcuta, él ha acompañado, nos ha acompañado en mi iglesia Lakewood con el pastor Danilo y Gloriana Montero, que me dice que mi pastora va a estar aquí con ustedes en octubre. No sé si la conocen o no, pero se van a quedar enamoradas de ella porque ella es hermosísima. Y venimos acá, yo vengo acompañada con mi esposo Tony López, mi pianista Josué Ávila, que tiene casi 17 años juntos ministrando y con un gran equipo. ¿Cuántos estuvieron anoche? ¿Ya? Pues anoche pudimos cantar y ministrar, y después mi favorito Redimido tomó la noche, y eso fue una explosión. Y junto con su director de alabanza, que hizo un tiempo de adoración, aquí celebramos con lo que estábamos celebrando, que es Adora Cúcuta. ¿Era Cúcuta Adora o Adora Cúcuta? Cúcuta Adora, así es, una acción, una palabra de acción. Y yo agradecida de que al fin mis deseos era regresar. Pero antes, en la semana pasada, hablé con el pastor que está en Brasil y me dice: Ingrid, quiero que compartes tu testimonio. Y yo, mucho gusto, pastor, claro que lo haré y lo voy a hacer. Pero también siento unir una lección muy importante que Dios se ha revelado en mi vida. Pero quiero comenzar con esto. Ustedes no saben esto a lo mejor, porque me conocen como la que canta: cúbreme con tu amor, rodéame. ¿La han escuchado? Y me levantaré como las, por el poder de Así es que lindo suenan. Me conocen como esa, pero detrás de esa canción hay un testimonio, hay una historia que contar. Y antes de grabarla, yo le senté a mi mamá en mi habitación y le dije: mami, voy a grabar un disco y quiero que escuches esta canción. Y se la canté. Y ella se quedó así y me dice: Ingrid, ese es nuestro testimonio. Eso fue ya más de 27 años atrás cuando lo grabé, que vine a Cúcuta para hacer la gira junto con Jesús Adrián Romero. Pero Dios ha hecho en 27 años, Dios ha hecho cosas grandísimas, y quisiera compartir con ustedes eso. ¿Lo puedo hacer? Pues a lo mejor ustedes no saben esto. Yo soy colombiana. Mucha gente piensa que soy puertorriqueña, pero no es así. Yo no tengo nada de Puerto Rico, solamente que mis padres se conocieron en Puerto Rico, pero yo ni nací en Puerto Rico. Yo nací en Nueva York, de una madre colombiana. Mi mamá es nacida en Barranquilla, Colombia. Y cuando pienso, mi abuelito era de Ibagué, mi abuelita era de Barranquilla, y mis abuelos y mis bisabuelos y tatarabuelos, tatarabuelos, todos colombianos. So, yo aquí lo que usted ve acá es sangre colombiana, yes, mezclada con dominicano. Mi papá era dominicano. Cuando digo era, es porque ya falleció, pero honestamente te digo, estoy tan agradecida de poder estar en esta tierra nuevamente junto con ustedes. Los tiempos de Dios son tan perfectos. Pero les quiero contar de algo tan bello, porque la voz fue una herencia mía. Porque mi abuelita Zoraida, la mamá de mi mamá, ella era cantante. En los 1930, 40, cuando ella tenía entre 12, 13, 14 años de edad, ella cantaba, y cantaba en un grupo con su hermana Rebeca. Ellos eran de familia Barros en Barranquilla. Ellos tenían un grupo que se llamaban Las Hermanas Betis. No cantaban música cristiana, sino eran boleros, música así como que las canciones que Luis Miguel canta. No se hagan, yo sé que escuchan Luis Miguel, pero música romántica, ¿verdad? Cuando yo la empiezo a cantar, yo echo a mi mamá a llorar, porque me dice: wow, Ingrid, cuando te escucho cantar, somos novios, tarara. Y yo ahí toda romántica, me dice: suenas a mi mamá, tienes el timbre de voz como mi mamá. Y yo tan agradecida, porque yo no pude conocer a mi abuelita. Mi abuelita fallece cuando mi mamá estaba 6 meses embarazada, en el 1974. Ella fallece de cáncer, y eso fue un golpe muy fuerte en la vida de mi mamá. Pero sabes que mi abuela, digo, me dejó una herencia, y me dejó 3 cosas. Les cuento. Me dejó un patito que ella cosió, porque un patito no sé, pero un patito que ella cosió a mano, que la veo y yo veo cada tejido, y vi que eso fue un toque tocada por su mano. Qué bello, ¿verdad? Y todavía hasta el día de hoy la guardo con mi ropita de bebé que mi mamá me tiene allí reservada. Ella siempre quiso que yo tuviera una niña. Ahí tenía mi ropita. Pues no tuve la niña, pero tengo el patito con la ropa. La segunda cosa que ella me dejó, pues como les dije, la voz, canto. Y estoy tan agradecida, porque de todos los nietos que mis abuelos tuvieron, los 13, soy la única que heredé la voz. Ni mi hermano quiso cantar, pero no canta muy bien. Él me recuerda que él sacó los ojos, porque tiene unos ojos espectaculares verdes, porque mi mamá tiene los ojos azules y él la sacó verde. Ay, yo le digo: quédate con los ojos, yo tengo la voz. ¿Verdad? Las competencias entre los hermanos. Pero la tercera cosa que mi abuelita me dejó era una Biblia. Y era una Biblia se llama la Biblia la Biblia de niños en cuadritos. Y todas las noches, me acuerdo, cuando ya tengo memoria de 5, 6, 7, 8 años, me acuerdo que mi mamá me leía de esa Biblia. Y todas las historias tuvieron vida para mí, especialmente en mi adolescencia.

América, el Caribe y nacidos en los Estados Unidos. Eso para mí, mi mamá me hizo desde chiquita, vamos a orar por tu esposo. Y ayer estábamos orando y veo el fruto de esas oraciones. Pero también me recuerdo que mi mamá me preguntaba, Ingrid, ¿qué historia quieres que te lea hoy? Así me recuerdo. Y yo siempre le decía, yo quiero la historia de Job. De Job. Y otra vez. Y eso era todas las noches. Y ella trataba de leerme otra historia, pero tenía que ella terminar o comenzar con la historia de Job. Y hoy día, siendo adulto, yo digo, wow, pero ¿de qué? ¿Por qué esta niña, yo, me interesaba tanto en la historia de Job? Pero estoy agradecida porque creo que yo gané y pude aprender algo lindo en esa historia. Porque mi pregunta es para ustedes, ¿cuántos aquí se han preguntado por qué las cosas malas le pasan a las personas? Porque si Dios es tan bueno, ¿por qué suceden cosas difíciles? ¿Se han hecho esa pregunta? Vamos a ser honestos, levanten sus manos. ¿Cuántos? ¿Sabes? Hacer esa pregunta no es pecado. No es pecado. El libro de Job se trata de eso. Pero les puedo decir esto, el libro de Job no va a contestar la pregunta, porque de eso no se trata. Para mí, lo que últimamente mi hijo ahora está tocando la batería como el papá, está súper entusiasmado de trabajar y servir en la iglesia, está tocando con los jóvenes y me alegra tanto de que lo que él ha visto en nuestras vidas no ha sido carga para él, sino él ahora lo está adoptando y abrazando y queriendo servir. Él sirve con los niños en la iglesia y sirve con los jóvenes, él de 14 años. Amén, gloria a Dios, así es. Y yo digo, honestamente estoy agradecida por eso. Pero cuando yo leo el libro de Job, ustedes aquí en Colombia acaban de tener un terremoto y me dicen anoche cuando estábamos ministrando, pasó otro terremoto. Siempre están como que últimamente, ¿verdad? Muchas malas noticias. Si no es el gobierno, cosas que están pasando en las políticas, si no es las finanzas, si no es los terremotos, hay cosas en tu vida que se siente fuerte, ¿verdad? Y Dios, ¿por qué? ¿Por qué las cosas suceden de la manera? Y les puedo animar, no pregunten por qué, sino después de que mi hijo me dijo, mami, quiero leer la Biblia en un año, le digo, vamos a leerlo juntos. Entienden que el libro de Job, estoy leyendo la Biblia con mi hijo cronológicamente, es decir, no es el libro como está en la Biblia, sino está en el orden de las temporadas, como los años. Y cronológicamente el libro de Job es el segundo libro que se lee. So, estamos apenas comenzando, acabo de terminarlo hace una semana y media atrás. Y en mi tiempo devocional me di cuenta que la pregunta nunca fue contestada. ¿Por qué las cosas suceden de la manera? ¿Por qué hay cosas malas que suceden? Nunca fue contestada. Pero sí me sentí animada a decir, no voy a preguntar por qué, sino, Señor, ¿para qué? ¿Para qué? ¿Para qué? Y eso es por lo cual yo vengo aquí, porque déjame decirte, ustedes me han escuchado cantar.

0: Pero para yo ministrar, déselo fuerte al Señor, amén. Para yo ministrar con revelación de quién es Dios, yo he sido procesada. ¿Cuántos pueden decir yo estoy o he sido procesado? Pues más debes de cantar y levantar tu voz. Y hoy lo que voy a compartir, este mensaje y testimonio de mi vida, se llama Confiando en Dios en medio del misterio. Hay un misterio y hay algunas cosas que Él revelará, que el Señor nos revelará, pero hay algunas que no. Y ahí es donde toma la fe. Vean conmigo, fe. Cuando yo leo la historia de Job, yo estoy viendo, comienza diciendo cómo Job era tan rico y tan bendecido. Era el hombre más rico en la tierra. Tenía una familia hermosa. Pero encontramos un encuentro aquí. Cuando dice en el primer capítulo de Job 1, versículo 6, un día los miembros de la corte celestial llegaron para presentarse delante del Señor, y el acusador, Satanás, vino con ellos. Y el Señor le preguntó a Satanás. Pausa. No fue Satanás que se fijó solamente en Job. El que trajo el nombre de Job fue Dios. Dice, ¿de dónde vienes? Y Satanás contestó, he estado recorriendo la tierra, observando todo lo que ocurre. Y el verso 8, entonces el Señor preguntó a Satanás, ¿te has fijado en mi siervo Job? Es el mejor hombre en toda la tierra. Es un hombre intachable y de absoluta integridad. Tiene temor de Dios y se mantiene apartado del mal. La primera, hay seis puntos que quiero dar rápidamente y las voy a conectar con mi historia y las lecciones que yo he aprendido en mi vida. Y la primera es esta: las pruebas y las dificultades nos preparan para la eternidad y desarrollan nuestra fe. Aquí Dios iba a permitir una prueba en la vida de Job. Porque cuando Satanás escucha el nombre de Job y ve lo que Dios le dice, Satanás responde así: sí, sí, pero Job tiene una buena razón para temer a Dios. Siempre has puesto un muro de protección alrededor de él, de su casa y de su propiedad. Has hecho prosperar todo lo que él hace. Mira lo rico que es el acusador. Así que extiende tu mano y quítale todo lo que tiene. Ten por seguro, te maldicerá en tu propia cara. Entonces aquí Dios permite una prueba, como lo permite en nuestras vidas. Yo he pasado por pruebas, y la prueba creo que más grande de mi vida ha sido vivir sin un papá en esta tierra. Eso causó cosas en mi vida que hasta el día de hoy yo tengo que diariamente entregárselo al Espíritu Santo. Estaba yo teniendo una conversación con mi esposo y estábamos hablando, y él me dice, Ingrid, es que tú eres muy responsable. Hay un libro que hacemos como ministerio que se llama Strength Finders. Es buscador de esfuerzos. En vez de buscar dónde son tus debilidades, a veces nos enfocamos en las debilidades, pero este libro, que es como 100 preguntas, te dice cuáles son tus fuerzas, tus virtudes. Y las mías son que soy responsable, soy activadora, soy flexible. Tengo mis, y todos nosotros tenemos características que yo, fuerzas, ¿no? Hay personas que son creativas, hay personas que son maestros. El punto es que la mía, y tuve una reunión el martes con mi pastor Danilo Montero, y él me dice, Ingrid, es que lo que nosotros como Gloria y yo admiramos de ti es tu sentido de responsabilidad. Y yo, wow, es que yo le digo a mi esposo, él me dice, es porque tú has estado aprendiendo sobre grandes maestros, ¿verdad? Me estabas diciendo esta mañana. Y digo, ok, sí, pero déjame decirte dónde viene ese sentido de responsabilidad. Es que yo tuve un padre que me decía, voy a llegar a tu casa el martes a las 5 de la tarde. Y yo me quedaba alistándome así como una niña. Ok, ya llega papi, ya llega papi. Pero mi papá no llegaba. No llegaba. Y eso causó un dolor y una herida tan profunda en mi corazón y en mi psicológicamente, emocionalmente, porque me sentí rechazada, me sentí abandonada, me sentía despreciada, olvidada. Y cuando yo veo mis reacciones de cosas que me duelen, cuando por ejemplo no me invitan a una fiesta, digo, ¡ah!, me sentí rechazada. Y vuelvo a sentir la misma emoción que yo sentía cuando era niña. ¿Entienden la conexión? Cuando ahora, cuando me dicen, Ingrid, te necesitamos aquí, o Ingrid, puedes hacer esto, y yo digo, doy mi palabra, yo estaré. Déjame decirte, el mundo puede estar cayéndose y yo voy a ser responsable, porque yo no quiero que nadie ni nada, que yo no falte como a mí me hizo falta. ¿Entienden? So, una fuerza o una debilidad que me causó mucho dolor, ahora lo estoy, es mi virtud y es mi fuerza, y estoy agradecida por eso. Pero esa es Ingrid en su fortaleza. En mi carne quiero quedar bien. No quiero que nadie sienta el dolor que yo sentí de niña. Pero con eso tengo que aprender que las cosas que son esas heridas, yo se las tengo que continuamente entregar a Dios. Porque yo no puedo todo el mundo, todas las veces, mirar por ese espejo de dolor. Necesito vivir en victoria. Y por eso este libro me frustra. Los voy a ser sincero. Me gusta el comienzo y me gusta el final. Pero lo medio, todos los otros versículos, que es el hasta, vamos a decir, el 2 hacia el 39. Nada que ver. Porque aunque Job nunca maldijo a Dios, él estaba súper frustrado. Y a lo mejor tú hoy día te encuentras frustrado, te encuentras herido, te encuentras que no entiendes por qué la vida te ha venido a golpear tan fuertemente. Pero te quiero decir esto: no es preguntar por qué, sino para qué, Señor. Y déjame decirte, es para darle la gloria y la honra al Señor, al Rey de Reyes. Se compara esto como en Santiago. Santiago 1, versículo 2 al 4. Santiago nos enseña a considerar las dificultades como una oportunidad de gran alegría. ¿Cómo? Alegría en el sufrimiento. Así es. Porque cuando nuestra fe es puesta a prueba, nuestra perseverancia tiene la oportunidad de desarrollarse. Al crecer la perseverancia, a ser creyentes maduros y completos, para que nuestra fe sea lo que podemos poner en puesta y decir, Señor, mi fe ha sido procesada, pero no perderé la fe. Primera de Pedro 1, 6 al 7, Pedro se compara nuestra fe como con el oro que es probado por el fuego. Las pruebas demuestran si nuestra fe es genuina, y al permanecer fieles, el resultado será alabanza, gloria y honor cuando Jesucristo sea revelado. ¿Sabes que el fruto de tu fe es la evidencia que los otros verán, que da testimonio de quién es Dios? Yo quiero que miren este santuario. ¿Están las sillas cómodas? ¿Están cómodos? Todo eso tomó fe. Todo lo que usted ve aquí a su alrededor, tomó fe. Sus pastores vinieron de misioneros de Brasil, jóvenes con mucha fe y con un gran propósito, a traer esperanza, palabra de vida a Cúcuta. Yo aquí hablando con uno de sus pastores, yo me acuerdo que Cúcuta era un pueblecito. El año que vine fui también a Bogotá, fui a Cali, fui a Barranquilla. Eso fue en el 2000. La primera y la última vez que vine a Cúcuta era una iglesia chiquita, una iglesia grande en un pueblo chiquito comparado a los otros. Y ahora me dicen que están a 1,000,000 de personas. La ciudad ha crecido, ha aumentado la población también por, me dicen, por los inmigrantes que han venido. Pero cuando comenzó esta iglesia, no era lo que usted ve. Comenzó con una palabra de fe. Y mira lo que ha resultado. 51 años después, la bendición, 60 iglesias en esta ciudad solamente. ¿Cuántas iglesias en el mundo entero?
1: 765.
0: En el mundo entero, que ustedes tienen fruto, pero también que lo que sus pastores han llevado y han corrido el mensaje de Cristo Jesús. Acabo de comer en un restaurante donde todo lo que se gana se lleva a las misiones. Pero usted no cree que eso vino con pruebas. No cree que eso vino con luchas, con frustraciones. Pero aquí permanecen, ¿sabes por qué? Porque cada situación, cada prueba, cada dificultad nos preparan para la eternidad y desarrolla nuestra fe. Por eso no voy a preguntar la edad del pastor, pero no es un jovencito, vamos a decirlo, ¿verdad? Aunque tiene más energía que yo. Pero sigue recorriendo el mundo entero. Yo lo he visto más en Houston, ministrando con una energía y el misma pasión y fe. Y lo que a eso me produce a mí es fe también. Me produce la certeza de saber de que aunque yo estoy pasando por algo, si el pastor Satirio Dos Santos lo puede hacer y seguir apasionado, yo también. Porque eso da testimonio no de él, sino de Cristo Jesús. ¿Sabes? Estos problemas son temporales, son temporales, no son para siempre. Pero comparados con la gloria eterna que Dios está preparando para nosotros, como dice en 2 Corintios 4:17-18. La prueba no solamente revela nuestra fe, Dios la utiliza para desarrollar perseverancia y prepararnos para la eternidad. So, yo veo la historia de Job, que eventualmente viene y está siendo en prueba y pierde todo, su ganado, todas las riquezas. Un día cuando los hijos, las hijas de Job celebraron, hasta perdió todo, perdió sus hijos, vinieron varias pruebas, todo fue quitado a él, y la última fue esta. Mientras estaba sus hijos y su hija celebrando, Job celebraba en casa del hermano mayor, llegó un mensajero a casa de Job con las siguientes noticias: sus bueyes estaban arando y las burras comiendo a su lado, cuando los sabios los saltaron, robaron. No voy a leer todo, pero después vino otro mensajero, dice: aquí el cielo abrió y las ovejas todas muertas. Después vino otro mensajero y era boom, boom, boom, otra. Las bandas sacaron caldeos, robaron sus camellos y mataron sus sirvientes. Y el último, sus hijos e hijas estaban festejando en casa del hermano mayor, y de pronto un fuerte viento del desierto llegó y azotó la casa por los cuatro costados, y la casa se vino abajo y todos ellos murieron. Yo soy el único que escapó. ¿Y cómo contestó y cómo recibió Job este mensaje? Dice en primera de Job 1:9-11, cuando el Satanás acusó a Job delante de Dios, argumentando que Job solamente teme al y sirve a Dios porque ha recibido su protección y bendición. Pero cuando pierde todo, Job cae al suelo en el verso 20 para adorar a Dios. Reconoce que llegó al mundo sin nada y que de la misma manera partirá, y entonces empieza a bendecir el nombre del Señor. Mi segundo punto es esto: el acusador Satanás vino a este mundo para matar, robar y destruir. Y ese es el único plan. No hay nada nuevo bajo el sol. ¿Qué es lo que te ha robado? La paz. ¿Qué es lo que te ha robado y ha destruido? Pero déjame decirte, ¿quieren saber algo? ¿Cómo silenciar al diablo, al enemigo? ¿Lo quieren saber? ¿Quieren traer confusión a los actos de Satanás? Es por adorarlo a Dios. Adorar a Dios lo confunde, porque lo que él pensaba que Job iba a reaccionar con murmuración, maldición, ¡ah! ¿Por qué Dios? Enojo. Y lo contrario. Job nunca maldijo, sino lo que hizo fue que se tiró en el piso, empezó en luto, pero levantó su mirada y dijo: Señor, tú das, tú quitas, y lo que en este momento yo haré es que alabaré tu nombre. Pero este es esto: usted necesita conocer el nombre de Dios. Necesitas tener revelación. Y hoy día, esta semana, yo le pedí al Señor: Señor, quiero orar más profundo, quiero orar con revelación. Yo tengo una pizarra en mi casa con nombres y cosas que están pasando en el mundo y entre mis amistades y conocidos. Y si hay una petición, yo las pongo allí para tenerlo inscrito enfrente mío. Y está en mi sala, entre mi sala y comedor y cocina. Y yo paso allí todos los días cuando estoy en casa. Y eso está bueno, pero hay algunas verdadera oración es bueno parar en la brecha por otros. Pero yo quiero no solamente pedirle a Dios algo, yo quiero adorarlo, quiero expresarme con gratitud. Y una de las maneras de conocer el corazón de Dios es conocer los nombres de Dios. Yo escuché que Dios me dijo: pues ora mis nombres. Yo apenas comencé la semana pasada. Y la primera es esto: es el nombre de Elohim. Diga conmigo: Elohim. Elohim significa el único verdadero Dios. Tres es plural, Elohim. Tres en uno. El Dios supremo. Pero ese nombre, Elohim, solamente en el primer capítulo de la Biblia, en el Antiguo Testamento, en el libro de Génesis, capítulo 1, aparece más de 37 veces. Y cuando yo la estaba leyendo y subrayando y mirando todos los días de la creación, me regresé simplemente al primer versículo que dice: en el principio Dios, Elohim, creó los cielos y la tierra. Y el versículo 2: la tierra no tenía forma y estaba vacía, y la oscuridad cubría las aguas profundas, y el Espíritu de Dios se movía en el aire sobre la superficie de las aguas. Y empieza a Elohim hablar a las cosas en orden. Y lo primero que fue creada fue la luz, pero no el sol, la luz. La gloria de Dios descendió y empezó a él crear. Pero lo que me llamó la atención, y yo lo he escuchado tantas veces, he leído la Biblia en un año, me tomé un poquito más de un año, pero la leí. Y después estoy leyendo, lo estoy leyendo de vuelta con mi hijo este año. Pero cuando veo en el principio Dios creó los cielos y la tierra, y el mundo en la tierra estaba en caos. ¿Y quién estaba allí? Y sobre las aguas era Dios. Dios estaba en ese momento. Y tu vida a lo mejor está en caos este momento. A lo mejor estás como que, ¿dónde tomo? ¿Qué debo de correr? ¿Qué decisión? No sé, estoy en angustia. Pero déjame decirte, si tú invitas al Espíritu Santo a descender en esa situación, en tu vida, en tu familia, vendrá a traer lo que es caótica y caos, y traerá su presencia y descubrirás. Regresando a esto, al segundo punto, Satanás es silenciado cuando nos sometemos a la soberanía de Dios y continuamos a adorarlo a Él. Y eso es lo importante. Lo que yo veo en este capítulo 1 de Job es que cuando vino el caos, lo que Job dijo es: alabado sea el nombre del Señor. ¿Conoces el nombre de Dios? Y no solamente por labios, sino tu espíritu. Porque cuando conoces el corazón de Dios, y cuando conoces los nombres de Dios, conoces su corazón. Que Él es Dios que sana, Él es Dios que restaura, Él es Dios que da la vida, Él es Dios soberano, Él es Alfa y Omega, Él es todo lo que tú necesitas. Él lo es, el Dios que me ve. Me recordé de cuando yo era niña. Yo mi primera cantata de niña era sobre la historia de Josafat. Y sabemos, a lo mejor has escuchado de la historia. Josafat era un rey que escuchó, esto se encuentra en segunda de Crónicas 20, versículo 12 al 15, y capítulo 21 al 22, no, perdóname, 20. Y cuenta la historia de que hay una guerra que se está levantando, un ejército, tres ejércitos de enemigos que viene contra el pueblo de Israel y contra el rey Josafat. ¿Y sabes lo primero que hizo? Mandó que todo el pueblo ayunara y que empezaran a orar. Lo primero, ora. Empezaron a orar. Y cuando se levantó de ese tiempo de oración, Dios le dijo: ahora vamos a poner el ejército, el equipo de alabanza, los levitas, los que atendían el tabernáculo, al frente. ¿Cómo va a ser? Vamos a cantar y adorar antes que las armas. Y así es. Queremos a veces pelear en lo físico, pero entiende, la batalla no es que contra carne y hueso, sino contra potestades. La batalla ya está ganada. Cristo lo venció, lo ganó. Pero nosotros nos conectamos con el corazón de Dios cuando entendemos quién es Dios. En la historia de segunda de Crónicas, cuando ponen el ejército al frente, ¿sabes lo que sucedió? El ejército de enemigos se confundieron y empezaron a pelear entre ellos, y el ejército de Israel no tuvo que levantar ni una arma, ni una espada, sino Dios trajo confusión en ese ejército de enemigos, y ellos, entre ellos, se mataron. Tu adoración confunde al enemigo. Tu adoración confunde al enemigo. Claro, porque cuando vieron las pruebas que Job pasó, el enemigo pensó que allí él ganó. ¿Ves? Lo voy a exponer. Pero no lo expuso, ¿sabes por qué? Porque Dios sabía, él era un hombre intachable, absoluta integridad, tiene temor de Dios y se mantiene apartado del mal. Él era un hombre que tenía una relación con Dios. Nuestra adoración en medio de la prueba demuestra que Dios es digno de ser adorado, no solamente por lo que nos da, sino por quien Él es. ¿Sabes? Cuando yo le pregunté a Dios un día, yo estaba en Guatemala teniendo un tiempo de devocional en mi habitación, en mi hotel, y yo le digo: Señor, todo el mundo me hace las mismas preguntas. ¿Cómo comencé? ¿Dónde fue los comienzos? ¿Cuándo canté por primera vez? ¿Cuándo descubrí que pude cantar? Y yo les digo la pregunta que es honesta. Le digo: es que yo empecé a cantar en el 1989. Yo cantaba con el coro de los niños y de los jóvenes, y allí quedó todo. Esa es la contestación. Y me descubrió la directora del coro, que me dijo: a ver, cántame. Y yo le canté, porque yo era súper tímida, y le canté en el oído. Y me dijo, ah. Y después me dio un solo, y allí todo comenzó, ¿verdad? Pero un día yo estaba como que ya un poco cansada de tener que contestar la misma pregunta, y yo se lo hice a Dios. Y cuando yo estaba leyendo la Biblia y orando y teniendo esta conversación con el Señor, yo le dije: Señor, ¿y dónde comenzó esto? ¿Por qué a mí? ¿Por qué yo estoy ahora canta al Señor y viajando el mundo? ¿Dónde comenzó? Y te digo que honestamente a veces cuando leo la Biblia me quedo dormida y orando. Me quedé dormida. ¿Les pasa a ustedes o soy la única? Les pasa, ¿verdad? Son las siestas mejores, ¿verdad? Porque hay una paz. Y empecé a soñar, pero no era un sueño, sino era como una visión de una memoria. Y la memoria era yo entrando a la cocina. Yo tenía como 8 años, 9 años, yo entrando a la cocina y encuentro a mi mamá llorando. Y esto pasó en la vida real y lo confirmé con mi mamá. Yo la encuentro llorando y yo le pregunto: mami, ¿qué te pasa? Y ella me da como una tarjeta y me dice, porque la tarjeta venía a mi nombre, decía, mi mamá me la entrega, me dice, tu papá se casa. No saben, mi mamá vino a los caminos de Dios por la situación en nuestro hogar. Mi mamá llamó a la emisora de televisión que es Enlace, pero en los Estados Unidos se llama TBN. Ella llamó para pedir oración por mi papá. Pero en esa noche que ella estaba pensando quitarse la vida porque estaba pasando por una crisis, había mucho caos en su vida, ella llama queriendo orar por mi papá, y la señora le dijo: señora, yo oraré por tu esposo, pero usted ha recibido al Señor Jesús como su Salvador. Y mi mamá dice: pues yo lo conozco, soy católica. Y mi mamá era una buena católica, muy consagrada. Y dice: sí, pero tú has aceptado a Cristo como tu Salvador personal. Y mi mamá dice: pues fíjate que no. ¿Lo quieres hacer? Y mi mamá dice: sí, ¿sabes qué? Lo haré. Y la señora llevó a mi mamá ante los caminos del Señor con una oración. Y eso cambió mi destino por siempre. Y lo que una crisis llevó a mi mamá a conocer el corazón de Dios. Cuando llega, mi mamá siempre oraba, ayunaba, era una buena. Cuando ella ya se convirtió, wow, la cristiana fuerte, leyendo su Biblia. Me forzaba a mí leer bien la Biblia. Me decía: tú no vas a salir a jugar si tú no lees la Biblia. Y yo, ay, ok, mamá. Y yo y estoy agradecida ahora. Pero en ese tiempo yo tenía mi relación con Dios por medio de mi mamá, que no era suficiente tampoco, pero lo tenía. Pero tanto que mi mamá se puso tan apasionada por las cosas de Dios, cuando llegó y su fe creció, su relación con Dios creció, que cuando llegó esa crisis, que la oración que tanto oraba mi mamá era no. Ustedes pueden estar confiados si Dios dice no. No. Y cuando mi mamá me entrega esa carta, yo entiendo, ah, ¿se casa mi papá? Ok. Y me fui a jugar. Pero antes de salir de esa cocina, yo vi a mi mamá tomar un cassette con lágrimas en sus ojos, llorando, pero levantando sus manos, y empezó a cantar junto con Dani Berríos en una canción que

Yo de 8 o 9 años yo vi a mi mamá hacer algo y yo, a mí se me olvidó hasta que yo le pregunté al Señor, ¿cómo? ¿De dónde comenzó todo esto? Y Dios me respondió, comenzó aquí en esta cocina. Comenzó cuando tu mamá confundió al enemigo. Porque hizo mi mamá pacto con Dios. Uno de mis versículos favoritos se encuentra en Deuteronomios 7:9, que dice: Dios es un Dios fiel que guarda su pacto para mil generaciones a los que lo aman y lo obedecen. Él es fiel, Él es bueno. Y tu adoración confunde al enemigo. El tercer punto es esto: el sufrimiento produce una visión más clara de nosotros, pero también de Dios. Después de todo el sufrimiento que pasó Job, finalmente tiene un encuentro profundo con Dios en el versículo, en el capítulo 38 al 41. Y no lo voy a leer porque honestamente para mí me frustra un poco este libro, porque ya yo sé cómo terminó y yo sé cómo termina tu historia también, en victoria con Cristo Jesús. Pero a veces nos dejamos abrumar, nos dejamos confundir un poco, nos sentimos que estamos en medio del caos, pero te digo, hay victoria en Cristo. Pero no quites tu mirada en Cristo Jesús, porque entre el capítulo 38 al 41, interesantemente, de la misma manera que vino la prueba con un viento recio que tumbó la casa y que mató a sus hijos y que fue lo más, ya Job no aguantó, es de la misma manera que Dios entró a esta, al encuentro. Dice que Dios entró como un torbellino. Así se dice, torbellino. Esta gringuita, tú sabes. Hey, he mejorado mi español, porque cuando vine a Cúcuta hace más de casi 30 años, yo no hablaba nada de español, la cantaba. Pero de la misma manera que entró el problema, Dios, Él dijo, aquí yo estoy. Yo no me he ido, yo estoy acá. Y empezó a hablarle y a ministrarle a Job y confrontarlo. Y Job tuvo que reconocer que había estado hablando de cosas que realmente no comprendía, cosas demasiado maravillosas. ¿Sabe? Job nunca maldijo a Dios, pero sí maldijo el día que él nació. Y entonces en el versículo 42 dice: ahora solo había oído de ti, pero ahora te he visto con mis propios ojos. Después de ver a Dios de una manera nueva, Job se humilló y se arrepintió. Antes de la prueba, Job había oído cerca de Dios. Después de atravesar el sufrimiento y encontrarse con Él, pudo decir: ahora te he visto. ¿Cuántos aquí ven a Dios? Que lo ven. Yo he visto a Dios obrar en mi vida, en los momentos más sufridos, en los momentos con más dolor. Y no ha habido más cosa que me ha herido más que cuando mi papá, que no estuvo allí, pero estábamos en los últimos años de su vida restableciéndolo, yo lo había perdonado, yo ya lo había soltado ese dolor. Yo decía, wow, ahora puedo ver con compasión mi papá, porque cuando me entero que mi papá también fue abandonado, es decir, él fue un niño que nació donde su mamá era jovencita. Mi abuelo era un tigre, esos dominicanos tigre, y él tenía hijos con diferentes mujeres, y el último fue mi papá con una niña de 16 años, lo máximo que ella iba a saber a criar un hijo. Lo dejó en la casa de una hermana. Y después mi papá, cuando ya estaba más grandecito de niño, pues vivió en las calles, sin madre, sin padre. Cuando yo me entero de eso, digo, ah, entiendo. Una persona herida va a herir a los demás. No fue que él quiso,
y lo perdoné. Porque si yo no perdono, ¿cómo yo espero que Dios me va a perdonar a mí? Yo he cometido mis errores. Yo sé que le estoy hablando a alguien acá. Y en eso yo entiendo y abrazo a mi papá. Pero cuando ya estamos a punto, mi papá se empieza a enfermar en el 2009. Y me da una tristeza saber que mi papá no conoce al Señor. Yo no sé si mi papá conoce al Señor, al verdadero Dios, si ha dado su vida a Cristo Jesús. Y yo le suplico a mi papá: papi, por favor, acepta a Cristo Jesús como tu Salvador. ¿Y sabes lo que mi papá me contestó? Ingrid, es que yo no soy mal hombre. Y es verdad, mi papá se cometió errores, pero no era malo, pero sí era orgulloso, porque él pensó que él podía vivir a su manera y estar bien y que era suficiente, y así no es. Porque el paga del pecado es muerte. Y cuando yo me entero que ya mi papá está en coma y no quiso recibir al Señor conmigo, no quiso, y me llaman: Ingrid, tu papá está grave, tienes que venir. Yo le pido al Señor: Señor Jesús, tú no eres un Dios que miente. Y yo me puse como un poco indignada con Dios. Pero yo sé que yo no pequé, sino yo me acerqué a un buen padre, que es el Padre en los cielos, y le dije: tú no eres que el que mientas. Tú me has dicho que yo y mi casa te serviremos. Tú me vas a dar a mi papá. Yo quiero que mi papá sea salvo, y que si estos son sus últimos días, que él esté en la eternidad contigo. Y ¿sabes qué? Yo escuché la voz de Dios y me dijo: él es mío. Me lo dijo en inglés, porque Dios es bilingüe. Me dijo: he's mine. Y yo me tomé esa palabra y me fui a cantar unos minutos después, y yo estaba con una paz inmensa, porque yo tenía esa promesa. Pero hoy día yo quiero decirte que Dios me dice que te diga a ti igual: tú le perteneces a él. Tú le perteneces. Pero ¿le has entregado tu vida? ¿O estás en una lucha espiritual, en una lucha, sintiéndote confundida, caótico? Tienes el mundo por alrededor tuyo, que está ahí, ¿por qué está pasando? No, no preguntes por qué. Pregunta: ¿para qué, Señor? Úsalo para tu gloria, úsalo para mi bien. Glorifícate en todo lo que está sucediendo. Ten una clara visión. Porque ya cuando te digo que cuando él dijo, yo no sabía, Job dice, yo no sabía nada de esto. Porque hay algo bueno que producirá. ¿Sabes lo que produce el sufrimiento? Compasión por los demás. Compasión por las personas que te han herido. Perdona, suelta, sea libre. Sea libre de toda culpabilidad, de dolor, de enfermedad. Oh, yo les puedo contar testimonio tras testimonio. Mi mamá llama a mi papá antes de que mi papá muriera, porque ella tuvo una visión que estaba cargando a Jesús y lo puso en la pie de la cruz. Y le digo: mami, pero ¿qué significa esa visión? Y ella: ay, pues yo no sé. Yo que entregue a Alejandro. Y estos son ya más de 30 años casados. Ya 30 años han pasado. Y ella me dice: ya yo lo he entregado. Y yo: porque cuando, si te cuento la novela de mi familia, que cada vez que yo le digo: mami, viene papi, ay, ay, ¿por qué viene ese hombre aquí? Que él nos abandonó, que una mujer colombiana al fin, ¿verdad? Y mi mamá es chispa, mujer latina. Y yo: mami, pues la verdad es que yo he visto que las reacciones no son tanto de una persona que ha perdonado. Y yo digo: ¿y si Dios te está diciendo que tú llames a mi papá y que tú le pidas perdón? Y ella: que yo, si ese sinvergüenza fue esto y esto y no me hizo esto y nos abandonó, y mi mamá le sacaba la lista y lo condenaba de nuevo. Y yo: pero por eso mismo, porque Jesús nos puede sacar nuestra condena, pero él lo pagó todo en la cruz. Él pagó la deuda de nuestro pecado. Mami, llámalo, pídele perdón por aguantar tantos resentimientos. Y en ese momento mi mamá estaba pasando por un cáncer.
Yo sabía que el cáncer no solamente era en su vida, sino también estaba en su corazón. Y yo le decía: mami, llámalo. Y ella: pues llámalo ahora, vamos, llámalo. Yo: no, llámalo cuando tú estés tranquila, en paz. Termina que ella termina llamándolo, pero no cuando yo estaba presente. Y ella le dice: mira, Alejandro, te llamo para pedirte disculpas. Y mi papá en shock, porque recibí de los dos lados y se puso de acuerdo la cosa. Mi mamá dice: Alejandro, te estoy llamando para pedirte disculpas. Y mi papá contesta: ¿qué? ¿Tú me estás pidiendo disculpas a mí? Si yo fui el que te hice esto y esto y esto y esto. Y él mismo se condenó. Él mismo sacó. Y por gloria a Dios. Gloria a Dios. ¿Cuántos de ustedes están aferrados al dolor? Si solamente soltaran y tengan compasión. Porque mi papá, es cierto, mi papá no fue mal hombre, pero fue un hombre herido, un hombre que fue abandonado, un hombre que sufrió y no sabía cómo sanar eso. Porque el único que lo sana es Cristo Jesús. Y hoy día te presento a ese mismo Cristo, porque este es el otro punto. El sufrimiento nos enseña humildad, y Jesús es nuestro mayor ejemplo. No hubo uno más perfecto que vino a demostrar lo que era ser humilde. Él vino a salvar, Él vino a sanar, Él se hizo esclavo, se despojó de sí mismo para venir a servirnos. Él, siendo inocente, se mantuvo en una cruz cuando Él fue perfecto. Él tomó la posición y fue el ejemplo mayor de lo que es ser humilde. ¿Cuántos aquí se quieren parecer más a Jesús? No nos vamos a ser exentos del problema, ni de la situación, ni del sufrimiento, pero sí nos empodera de poder ser más como Él. Y en mi último punto es esto: después del sufrimiento siempre viene la victoria. Siempre nuestra victoria final es la misma como Cristo Jesús: resurrección, ascensión a la presencia del Dios Altísimo. Yo no sé dónde tú estás en tu vida, pero yo sé que hay sueños, hay deseos, hay metas, hay anhelos, hay cosas que tú quieres ver a tu familia realizarse. Lo que tú piensas que está muerto en Cristo Jesús resucitará, tendrá vida. El mismo poder que resucitó a Cristo entre los muertos habita en cada uno de ustedes y en nosotros. Les cuento esto y ya con esto yo termino. Mi papá no quiso aceptar al Señor conmigo, pero yo tuve esa promesa. Yo tuve esa promesa de Dios. Él me dijo: Él es mío, ya, tranquila. Y me fui a cantar. Pero cuando yo llego el tercer día, que ya ahí son 3 días que estoy en Las Vegas esperando que decidan, está conectado, está en un ventilador, está sus respiros, está 100% oxígeno, que no es bueno para los pulmones. Y yo veo el tercer día, yo sé, yo me amanezco y digo: este es el día que va a morir mi papá. Tanta esperanza que yo tenía y que yo guardaba. Yo decía: wow, ya estamos en un buen lugar, mi papá está más tranquilo, va a conocer eventualmente nuestros hijos. Y no llegó el día, porque ese miércoles 27 de enero yo estoy confrontada y tengo esta realidad, que este es el último día que va a vivir mi papá. Y sabes, yo estaba enojada, yo estaba brava, yo decía: ¿qué? Yo pensé que yo tenía más tiempo. A lo mejor tú piensas lo mismo. Yo tengo más tiempo para sanar esta relación, para perdonar. Pero es que yo pensé que yo tenía más tiempo con mi papá, y así no era. Y yo me enojé mucho, pero no con mi papá, sino con la bruja con quien él se fue a casar, que me mandó la invitación.
ni voy a decir mi madrastra, hoy y se merece ese título. Señor, yo la perdono. Todavía necesito perdonar, ¿verdad? Pero es que ella, yo sentí que ella me robó muchos años, porque era una mujer muy insegura, muy una mujer con tanta trauma. Y mi mamá, colombiana, bella, espectacular, con una figura nada como la otra. Y yo decía, ella estaba como que, no grabes esto. Yo sé que como mujer ella estaba insegura. Y ella le peleaba a mi papá y no, tú no vas para esa casa. Y mi papá prefería a ella a mantener la paz en su segundo hogar que ir a venir a visitarme. Y cuando ya llegó yo de ya más grande de edad, yo digo, ¿por qué me quitó tantos años esta señora? Y yo con tanto dolor dentro de mí, pero yo tuve que aferrarme a la promesa. Él es mío, tú lo vas a volver a ver, tranquila. Entonces yo llego al hospital y ciertamente fue los últimos momentos, el latido del corazón de mi papá. Y sabes, la única canción que me vino era Green G, que decía

mi papá ya se estaba yendo, porque empezaba la línea más despacito el corazón. Pero en ese momento yo estaba cantando algo profético sobre la vida, y esa canción la había cantado un millón de veces, pero Dios la utilizó para sanarme, para sanar mi corazón. Porque yo decía, wow, es verdad. Ahora las debilidades de mi papá, tanto que lo afectó, tanto que repitió en mi vida, que yo, ahora yo tengo que hacer la decisión continuamente a no dejar que el dolor me afecte, sino vivir una vida no mirando los problemas de esta tierra, sino la eternidad. ¿Qué es lo que yo estoy anhelando? ¿Qué es lo que yo estoy esperando? Yo estoy esperando una larga vida en la presencia del Dios Altísimo, mi Padre Celestial.

seas intimidado, sino que Dios se levante en tu vida y que use lo que el enemigo quiso usar para destruirte, que lo use para su gloria. Con esto yo termino. Fallece mi papá. Ahí quedó su cuerpo. Pero unas horas después yo recibo un llamado de mi suegro y me dice: Ingrid, perdona tanto, lamento tanto la pérdida. Tu papá sí fue un buen hombre, porque ellos se llevaban muy bien. Y yo sé. Me dice: pero tu papá no te contó que una semana y media antes de él entrar al hospital esta última vez, él me llama y me dice: Ociel, yo estoy arrodillado en mi sala y quiero aceptar a Cristo como mi Salvador personal. Me diriges en esa oración de salvación. Mi papá aceptó al Señor. Aceptó al Señor. Dios me dio esa promesa. Y hay promesas en tu vida que están siendo realidad. Aquí hay personas que necesitan aceptar al Señor. Tú has estado luchando, has estado batallando. Déjame decirte, la victoria viene cuando tú le crees a Dios. Pero es tiempo también que tú empiezas a dar fruto. No te quedas en silencio, no te quedes intimidado. Si tú nunca has aceptado a Cristo Jesús, levanta tus manos con todo ojo cerrado, porque esto es entre tú y Dios. Si tú te identificaste y quieres decir: Señor, te acepto como mi Salvador,

fuerte, sin ser intimidado. Son los valientes. Dios no se intimidó cuando Él pagó el precio de tu pecado en la cruz. Si tú tienes la mano levantada, pasa al frente a recibir a Jesús. Vamos, veo muchas manos levantadas, pero no pasan. Vengan, vengan, vengan. Vamos. Si tú sabes que tú necesitas entregarle tu vida al Señor, yo no te tengo que rogar. Aquí no es para rogarte, esto es para hacerte libre. Hay algunos que han estado en desobediencia, luchando, conocen de Dios, lo conocen solamente de labios, pero de corazón todavía les falta. En este momento, entrégaselo. Dile: Señor, te quiero conocer, abro mi vida. He dejado, ¿sabes qué? El dolor, terminas teniendo más intimidad con un dolor y con Satanás, el acusador, que con Dios mismo. Cuando Él ya te ama.

¿Lo creen? Pueden tener la fe y creerlo, que hay algo bueno que va a salir. El enemigo sí te quiso matar, quiso destruirte, quiso traer destrucción a tu vida, pero Dios, el creador de todo, del cielo y la tierra, Él dice: lo que yo he hecho va a ser bueno, va a ser bueno. Él es un buen Dios. Si tú quieres, por favor, todo el mundo orando, apoyando esta oración. Simplemente esta oración dice así, y lo repiten conmigo, ¿ok? Señor Jesús, Señor Jesús, gracias. Gracias por amarme. Gracias por perdonarme. Por tomar mi dolor. Por tomar mi pecado. Reconozco que soy pecador. Reconozco que he fallado y que he sentido dolor. Pero hoy

0: esa palabra de Dios. Qué hermoso el testimonio, a palabra. Gracias, pastora Ingrid. Dios sigue bendiciendo ese ministerio maravilloso. Aleluya. Podemos sentar. Y yo voy a pedir que ninguna persona salga, porque todavía no ha terminado. Por favor, todavía nosotros no ha terminado el culto. Por favor. Terminó la palabra, mas falta otro ainda, que es el dízimo y ofrenda. Esta mañana. Yo pienso que nosotros venimos a escuchar la palabra, mas esperar que se diga amén. Aleluya. Me pasa, por favor, los servidores con sobres.
1: Sí, los servidores pueden pasar. Tenemos el servicio de datáfono ya preparado también en la zona del mezanino. Y recordamos una vez más que aquí tenemos en la parte de abajo a Eraida, el pastor Rubén Darío, allí también, y Daniela. En el mezanino tenemos a Pablo y a Jacqueline listos para aquellas personas que necesiten el servicio de datáfono. Pastora, estos días la tarea misionera continúa y la verdad que la expresión que ha tenido el grupo de jóvenes de R21 ha estado presente en La Guajira. Este es un pequeño fragmento de lo que ha sucedido en esta semana que aconteció.
2: Hola iglesia, Dios les bendiga. Les cuento que me encuentro nuevamente en La Guajira. Estamos atendiendo 5 comunidades que para nosotros son comunidades nuevas, donde estamos trayendo el evangelio, donde estamos trayendo la palabra del Señor. Junto con el equipo también se ha traído medicamentos, se ha traído alimento para ellos, pero sobre todo la palabra del Señor está impactando estas comunidades. Estamos atendiendo más de 40 personas con el plan Vida Abundante.

0: Esas 40 personas, ya un poco más de 5 nos han informado el deseo de bautizarse. Entonces estamos haciendo un trabajo muy, pero muy lindo en estas comunidades. Sabemos que somos respuesta de parte de Dios para ellos y ha sido de gran bendición tanto para ellos como para nosotros.
1: Nos encontramos en la comunidad Masureín y estamos en el plan Vida
2: Abundante.
1: Nos encontramos en el plan Vida
2: Abundante.
3: ¿Cuántos dan gloria a Dios por el Joven para las Misiones, el programa que tiene nuestro departamento de jóvenes? En representación de Andrés Beremendi, hace parte de este equipo, pero ha estado varias personas durante estos días, no solo en La Guajira, sino ahora mismo. Hay otro equipo en El Vichada. Próximo domingo podremos mostrarle más con tiempo. Pero esto pasa aquí en Colombia. ¿Qué está pasando del otro lado, allí en África? La construcción sigue avanzando, la extensión del Colegio Benecer sigue creciendo. Miren cómo ya va la edificación, listo para ya comenzar a techar. Como nuestro pastor nos contó la semana pasada, las tejas ya se compraron, así que pronto estaremos inaugurando el Colegio Benecer en Mozambique, África. ¿Cuántos dan gloria a Dios por eso? Ya no solo sacar 800 niños de la desnutrición, ahora es darle valor a su vida a través de la educación, y una educación digna como merece cada uno de los niños que necesitan futuro y esperanza, y la iglesia, su mano extendida, puede hacerlo. Así que agradecerles a ustedes que han permanecido con sus manos abiertas, su generosidad, sobre todo la gente que está en la virtualidad acompañándonos. El Señor les bendiga, gente desde todos los países que se han manifestado el día viernes, pastor, en el devocional misionero, gente de Londres, de Honduras, de Guatemala, escribiéndonos, agradeciendo, porque la obra misionera no se detiene, y aquí en Cúcuta las manos siguen abiertas. Gracias por su generosidad. Toda la información al pie de la pantalla. Los que están aquí en el auditorio tendrán los códigos QR para poder hacerlo también. Y por supuesto, atenderlos con diligencia en el mes que estamos con la espiga también. Una oportunidad para seguir sembrando en las misiones.
4: Aquí está toda información para sus servidores para recoger el sobre. La palabra de Dios nos dice, Salmo 23, el Señor es nuestro pastor, nada nos faltará. Mire la palabra esta mañana, ya tarde, que Dios nos está hablando, el testimonio de Ingrid. Que Dios lo hizo. Tenemos, no podemos quitar a mirada de Cristo Jesús. No podemos. Todos nosotros tenemos falta, debilidad, mas si mantenemos, Dios nos da victoria. ¿Cuántos lo creen? Aleluya. Todos hermanos que está con su sobre, levanta y vamos a orar. Señor Jesús, bendice, oh Dios, cada hermano que ha ofrendado esta mañana, cada hermano que ha dado su dízimo, Señor, con alegría y no con la tristeza. Señor, recibe esta mañana. Em nome de Jesus. Amém. Aleluia.

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0: Saben que esta canción yo la recibí un momento. Yo estaba hablando con...
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1: ¿Hay alguien que quiera adorar al Señor en ese lugar? ¡Que se vea!

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Andad en amor, como también Cristo nos amó y se entregó a sí mismo por nosotros, ofrenda y sacrificio a Dios en olor fragante. Amados, si Dios nos ha amado así, debemos también nosotros amarnos unos a otros. Nadie ha visto jamás a Dios. Si nos amamos unos a otros, Dios permanece en nosotros y su amor se ha perfeccionado en nosotros. Amados, amémonos unos a otros, porque el amor es de Dios. Todo aquel que ama es nacido de Dios y conoce a Dios. El que no ama no ha conocido a Dios, porque Dios es amor. El amor es sufrido, es benigno. El amor no tiene envidia. El amor no es jactancioso. No se envanece. No hace nada indebido. No busca lo suyo. No se irrita. No guarda rencor. No se goza de la injusticia, mas se goza de la verdad. Todo lo sufre. Todo lo cree, todo lo espera, todo lo soporta. El amor nunca deja de ser.

Señor, queremos amar como tú amas. Queremos ser capaces de amar como Cristo nos amó. Tú nos has mandado a que amemos como tú nos amaste. Llénanos, Señor, de tu amor. Inúndanos, Señor, con tu amor tan grande, que podamos amar con la motivación pura y limpia con la que Cristo nos amó a nosotros. Se ofreció como una ofrenda y sacrificio agradable. Señor, ayúdame a amar a los que están cerca de mí. Ayúdame a amar a mi esposa. Ayúdame a amar a mis hijos. Ayúdame a amar a mis padres. Ayúdame a amar a todos a quienes has puesto cerca de mí. Ayúdame a amarlos con el amor con el que tú me amas a mí.

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3: Cuando tú vienes a su presencia, Él te llena como nadie más. Te quiero invitar a que levantes esas manos conmigo, donde quiera que estés, y le digas conmigo al Señor: te necesito, Señor. Te anhelo más que la vida misma, Señor.

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dé gloria al Señor.

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0: aplauso al Señor por la vida de Cristina.
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Hoy quiero hablar de los que no tienen nada. Los del alma gastada, lastimada, remendada. Los que tienen vacía la mirada. Los que corren contra el viento y no les queda tiempo. Los invisibles, los descartados, los abandonados. Es tiempo de que miremos al de al lado y le

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1: Aquí vamos otra vez.

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1: Padre, hoy venimos pidiendo por tu iglesia, porque sabemos que hemos fallado. Y te levantamos esta canción como una petición de tu intervención divina. Te necesitamos.

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0: Oh Jehová, de mañana oirás mi voz. De mañana me presentaré delante de ti y esperaré. 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
5: 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Sus nubes

Salesiano, Misión Global presente. No se les escucha. ¿Dónde está la iglesia Centro Cristiano Misión Global? Gloria a Dios. Venimos expectantes por este medio. Aquellas personas que no ven la virtualidad, los invito también para que se unan a este espacio. Igualmente aquellos que nos ven por la radio, por la televisión, aquellas personas que están vía satelital, también le damos la bienvenida. Vamos a darle un fuerte aplauso a aquellas personas que nos ven. Gloria a Jesús. Salmo 100, versículo del 4 en adelante, dice así: entrad por sus puertas con acción de gracias, por sus atrios con alabanza. ¿Cuánto vinieron a alabar? Dale gracias. ¿Cuánto vinieron a ser gratos? Bendecí su nombre, porque Jehová es bueno. ¿Cuántos creen que Dios es bueno? Y porque para siempre es su misericordia y su fidelidad por todas las generaciones. Yo quiero decirle a aquellas personas que están entrando y aún no han llegado y nos están escuchando por la radio, por la televisión, esta es una noche especial. Es una noche para ver su gloria. Es una noche para ver y contemplar su majestad. Y por esa razón quiero que los invito a que estemos de rodillas, para que sea Dios hoy dándose a conocer sobre nuestras vidas. Vamos a estar de rodillas y vamos a exaltar su nombre. Padre, en el nombre de Jesús, hoy te damos gracias. Bendecimos, Señor, este momento en tu presencia, decretando, Dios, que tú tienes todo lo mejor. Y por esta razón hoy venimos delante de ti, Dios, Padre, para que sea tu buena voluntad haciéndose sobre este lugar, sobre cada persona que está llegando, sobre aquellos que nos ven en la televisión, en la radio nos escucha, aquellos que nos ven en la virtualidad, Señor, tu palabra sea bendecida.

de la palabra y en el nombre de Jesús. Hoy decretamos en el nombre de Jesús que todo yugo, toda esclavitud, hoy cae por tierra en el nombre de Cristo. Y decretamos, Señor, vamos, diga, en el nombre de Jesús, soy libre. En el nombre de Jesús, soy libre para adorar.

Nazaret. Vamos a estar de pie y vamos a exaltar. Levante sus manos allí una vez más y dígale: bienvenido Espíritu Santo. Vamos, levante sus manos.

0: ¡Aleluya!
1: El Rey de Reyes está aquí en este lugar. Si tú lo crees, dale esa ofrenda de aplauso más grande al Rey de Reyes. Jesús está en este lugar. Es para ti, Señor.

Dale toda la gloria y toda la honra al Rey de Reyes y al Señor de Señores. El Espíritu del Señor está en este lugar. Levanta tus manos a Él y dale gracias al Señor. Dile, Señor, gracias por un día más en tu casa. Gracias, Señor, porque podemos levantar nuestra

tus manos a Él en esta noche y dale gracias. Dale gracias al Señor en esta noche. Dile, Señor, aquí está mi vida y mi corazón una vez más delante de ti para adorarte, Señor. Iniciando, Señor, una semana más en tu casa, en tu presencia.

nuestro galardón, es nuestra ganancia, es nuestra victoria, es un lugar de garantías. Con tus manos alzadas, solo intenta concebir en tu mente la imagen, la ilustración de dos mujeres que acabamos de cantar sus historias. Una que entra al lugar donde están a punto de cenar, y ella entra con sus lágrimas, comienza a jugar los pies de Jesús. Jesús tiene un diálogo extraordinario donde ofende la mente religiosa de muchos de los que están ahí. Y algunos dicen, pero ¿por qué permites que esta mujer, sabiendo quién es y su historia, haga lo que hace? La respuesta de Jesús es: ustedes me tuvieron aquí y ni siquiera me dieron agua para lavar mis pies. Ella con sus lágrimas lo está haciendo. Hay expresiones de adoración que muestran tu devoción a tu Señor, que tal vez otros no entienden, pero es lo que tienes, es tu historia. Y cuando la entregas al Señor, el Señor sabe cuál es la intención de tu corazón y recibe eso como olor fragante. Es el mejor perfume que le puedes dar. Tal vez tu mejor aroma esta noche es contarle tu historia al Señor y venir con tus cargas a los pies de Él y postrarte, decirle: esto es lo que soy. La gente espera otra cosa, la gente espera perfección, una apariencia mejor, pero esto es lo que tengo. De esa forma Jesús te recibe y puedes permanecer a sus pies. Y la segunda historia es la que estamos cantando ahora, Marta y María. Él está en la casa de sus amigos, tal vez comiendo una pizza un sábado en la noche, pero lo importante es que Marta está afanada queriendo cocinarle, que todo esté perfecto, que todo esté ideal, pero María está a los pies contemplándolo a él porque su amigo llegó a casa. Y sabes que tu vida de servicio es olor fragante para Dios, pero cuando eso se antepone lo importante, que es estar mirándolo a Él, entonces Dios dice: corrige tu intención, yo estoy aquí, mírame a mí, yo soy lo más importante. Hablo con mentes cansadas, agotadas, que vienen presentándole a Dios solo los problemas. Hace días tu oración solo se trata de esto: es mi problema, es mi causa, es mi necesidad.

dile solamente a Dios de tus necesidades. Cuéntale a ella qué grande puede ser tu Dios cuando lo miras, cuando lo observas, cuando lo contemplas y le dejas a Él obrar a tu favor. Por eso puedes decirle: Señor, yo esta noche estoy a tus pies y estoy en el lugar correcto. Mi alma se

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Los propios discípulos pudieron reconocer, Señor, ¿a quién iremos si solo tú tienes palabra? Solo tú tienes palabra, solo tú tienes palabra. Tú sabes reconocer al hombre que puede hablar y ordenar todas las cosas, que él sostiene todo por el poder de su palabra. ¿Cómo no te va a sostener a ti si sostiene el universo? ¿Cómo no va a poder sostener tu necesidad y suplir para esta semana si él fue el que creó todas las cosas? Él está pensando en ti y para ti. Por él fueron hechas todas las cosas, para él fueron hechas todas las cosas. Tu vida está diseñada para que funcione en él. Tu vida en causa y tiene propósito cuando lo mira y lo contempla a él. Señor, esta noche volcamos todas las cargas y necesidades a tus pies, aún las cargas físicas, enfermedades, por

0: solo con 20 segundos, dile gracias. Gracias por lo que has hecho, pero sobre todo gracias por lo que harás. Gracias por lo que harás. Tu fe puede agradecer esta noche. Gracias, gracias, gracias, gracias, gracias. ¿Qué te parece si esta noche nos ponemos un poco más románticos y tiramos un beso al cielo a la cuenta de 3? 1, 2, 3. ¡Wow! El cielo acaba de recibir una expresión de ternura de tu parte. El cielo está mirando tus actos de amor hacia él. ¿Qué le parece si saluda a dos o tres que tiene a su lado? Dígale, bienvenido a casa. Estás en el mejor lugar. Estamos en familia. Muy bien, era un saludo. Ya se pusieron a charlar algunos, actualizaron lo que pasó la semana pasada. Muy bien. Puede tomar su lugar, gracias al talento de la casa también puede tomar su lugar. Las doncellas aquí en el altar. ¿Qué le parece si damos un fuerte aplauso al Señor por el talento de la casa? Ese aplauso puede ser un poco mejor, ¿qué le parece? Cada vez que ponemos tiempo en nuestra agenda para venir a adorar al Señor, hay personas que se prepararon para guiarnos en este tiempo tan, pero tan especial. Y a la gente que está conectada ahora con nosotros en la virtualidad, el Señor les bendiga. Gracias por estar con nosotros a través de radio, televisión, redes sociales y cada uno de nuestros medios que se enfoca para transmitir lo que sucede aquí en un ambiente tan precioso, te alcance en el lugar donde estás en esta oportunidad. Si estás en Cúcuta, nos encantaría estrechar tu mano. Si por primera vez estabas escuchando la radio, pusiste el dial y dijiste yo quiero ser parte de eso, te esperamos aquí en la avenida Novena Este 5 en el 10, barrio Los Pinos, una oportunidad única para abrazarte, estrechar tu mano y acompañarte en este tiempo de fe. Hay personas, muchas de ellas, que durante todos estos años de transmisión a través de medios de comunicación, de radio, televisión, han llegado a los pies del Señor también, y damos gloria a Dios porque estamos cumpliendo 40 años a través de radio y televisión con frecuencia F. ¿Cuántos dan gloria a Dios por eso también? 40 años no es poca cosa. Pastor llegó a una emisora, Radio Guaymaral, buscando 5 minutos que se lo negaron porque era cristiano evangélico y brasilero. Y le dijeron, si no es samba o fútbol, no existe brasilero en la radio. Pero el Señor dijo, vas a tomar y posesionar la radio por la fe. Y 10 años después le estaban entregando la emisora completa en sus manos. Y hoy, 40 años después, seguimos predicando la palabra del Señor a través de nuestros medios de comunicación. Me encantaría adelantarme en esto rápidamente y que escuches un testimonio de lo que significa personas que han trabajado en los medios para ganar almas, pero que también han sido ganados ellos por nuestros medios de comunicación.
1: 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Así empezó mi vida en la radio. Hace muchos años atrás fue el espacio que Dios me brindó una vez que acepté a Cristo en mi corazón. La radio primero para mí fue una tabla de salvación. Hablando en este sentido fue lo que Dios me brindó para sacarme de ese ambiente o de ese mundo donde era anónimo, donde prácticamente estaba perdido. Y la radio se convirtió en ese escenario donde Dios permitió que los dones, los talentos, las habilidades que Él me había dado, ahora pudieran ser usadas para el bien de su obra. La radio se convirtió para mí en ese lugar donde Dios formó mi carácter, formó mi personalidad. Doy gracias a Dios porque la radio fue mi primer ministerio. Y en la radio fue donde Dios empezó a formarme como persona, como hijo de Dios. Fue el lugar donde Dios empezó a formarme también como ministro del Señor. Fue donde Dios me enseñó que tenía un propósito para mí, que había un plan. Para mí la radio quedó aquí en mi corazón, quedó en mi vida como algo irreemplazable. Fue esa pieza fundamental de parte de Dios que me ayudó de ahí en adelante en todo mi proceso como hombre de Dios. A través de la radio, de igual manera, formé una familia, tengo un hogar y doy gracias a Dios porque este medio de comunicación ha sido algo extraordinario.
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0: Así que esa es la invitación. El pastor Omar Uribe, usted lo escuchó, estuvo en los comienzos. Hoy es el secretario de la Junta de la Iglesia Centro Cristiano Misión Global y además el presidente de la Federación de Nuestras Iglesias en toda Venezuela, con más de 120 30 congregaciones a cargo y por supuesto la tarea de pastorear la congregación dureña aquí en la frontera. ¿Cuántos dan gloria a Dios por la vida del pastor Omar Uribe? Y a través de su testimonio saber que personas pueden ser transformadas y alcanzadas también por nuestros medios de comunicación. ¿Cuántos han recibido el boletín dominical? Déjamelo ver. Muy bien. Toda la información de esta semana y lo que resta de este mes, iniciando con próximas actividades, está consolidada aquí en el boletín. En portada tenemos el Congreso de Emprendedores que comienza este próximo miércoles. Y tengo aquí a Nereida para que nos acompañe un momento con nosotros y nos pueda ampliar la información. Hace parte del equipo de los emprendedores y es la oportunidad justamente en la recta final, Nereida, de que nos preparemos para este tiempo.
3: Buenas noches, iglesia. Bendiciones para todos. Es un gusto hoy hacerles énfasis en que llegó el momento de los emprendedores, los profesionales y los empresarios. Nuestro Congreso de Emprendedores arranca el próximo miércoles y aquí es importante que tengamos en cuenta algo, y es que es el momento de afilar el hacha. Colosenses 10:10 dice que si el hacha pierdes el filo, hay que afilar la hoja. Esto es un acto de sabiduría y sin ninguna duda nos llevará al éxito. Entonces yo quiero saber de las personas que estamos aquí en esta noche, ¿cuántos son emprendedores o empresarios o profesionales? Levanten la mano para más o menos. Muchos, ¿cierto? Muchos tenemos una vida productiva, ya sea con un emprendimiento, con una empresa que ya está constituida o porque somos profesionales y trabajamos en alguna empresa. Entonces, vamos a tener la oportunidad de afilar el hacha a nivel espiritual. Está invitado el profeta Tito Rangel y yo quiero decirles algo, Lucas, hace más de 10 años mi esposo y yo no nos perdemos el Congreso de Emprendedores y sacaremos un tiempo para contarle todos los testimonios que tenemos de todo lo que hemos recibido a nivel espiritual, a nivel de conocimiento, porque hay que también afilar el hacha en los negocios. Y aquí vamos a tener expertos en inteligencia artificial, expertos en cómo escalar un negocio, expertos en cómo hacer negocios a nivel físico y a nivel virtual. O sea que está bastante nutrido. Y algo que nos han preguntado y es ¿cuánto vale el Congreso de Emprendedores? Y quiero decirles si a ustedes les gustan los regalos. ¿Sí les gustan los regalos? Okay. Nuestros pastores, la pastora Nair y el pastor Satirio, tienen un regalo para toda la iglesia. Y es que este Congreso de Emprendedores es entrada libre. O sea, la mesa está servida con un banquete extraordinario. El Congreso se llama Espíritu, Vida y Negocios. También vamos a tener expertos en el área de la salud, porque hay que cuidar también nuestra salud. Y gracias, pastores, por darle la oportunidad a los emprendedores, empresarios, ojo, y profesionales, para que podamos estar aquí a partir del miércoles de 6 a 9 de la noche. Agéndese, no lo dude, dése el tiempo de afilar el hacha, dése el tiempo y coloque ese tiempo como una roca en su vida, porque sin duda va a tener ideas nuevas, estrategias nuevas y palabra y promesas de parte de Dios para su vida y respuesta de Dios para su vida. Así que en la pantalla está el código QR para que pueda hacer el registro. Recuerden, la entrada es libre, además también hay sorpresas.
0: Me llamó la atención eso porque estos días tuvimos una actividad por aquí donde la boleta más económica estaba como aproximadamente 200,000 pesos y era la más básica, y los temas son todos estos mismos temas que vamos a tratar ahora aquí, y era un solo día. Acá son 3 días donde tenemos 3 conferencias por día, así que tendremos casi 9 conferencias gratuitamente. El que no sabe aprovechar esto estando en la frontera y estando con el tiempo que estamos viviendo es porque no quiere. Exacto. No sé si la expresión cabe, pero la intención es que el ministerio está abriendo una puerta muy grande y el que entra por ella sabe aprovechar este tiempo.
3: Así es. Y que vengan con la intención correcta y el corazón dispuesto y la mente dispuesta para recibir. Así que los esperamos a partir del próximo miércoles a viernes de 6 a 9 de la noche. Muy buenas noches.
0: Muchas gracias, Nereida. Damos gloria a Dios por la vida de Nereida y todo el equipo de emprendedores, Hernán, Génesis, que hacen un trabajo extraordinario con el Eleazar, con Paola y por supuesto todo el equipo pastoral que acompaña este proceso. Porque no solamente es la visión empresarial, sino el acompañamiento pastoral, que es lo que la casa está brindando. Durante estos días ya estamos cumpliendo una semana de lo que atravesó Colombia hace el lunes por la mañana con el terremoto. Y muchas personas durante la semana comenzaron a preguntar, bueno, ¿y cuál es la tarea de la iglesia en estos días? Porque cuando sucedió con Venezuela hace unas semanas atrás, la iglesia se movilizó, recibimos donaciones aquí, trasladamos toda Ureña, desde Ureña se trasladó a todos los lugares afectados, sobre todo en La Guaira. Equipos de asistencia fueron hasta aquellos lugares y ahora la gente dice, bueno, ¿y qué? Ahora nos toca a nosotros, tristemente, ¿cómo hacemos? Bueno, el ministerio ha acompañado desde el minuto cero, de lunes en la mañana, porque tenemos muchas de nuestras iglesias en la zona suroccidente de Colombia, sobre todo las iglesias que tenemos en Cali, en Popayán, en diferentes lugares. Y la intención ministerial y apostólica de nuestro pastor es poder acompañar con el momento, desde el momento cero que él comenzó a comunicarse con los pastores, pero también la respuesta de la iglesia en las preguntas, ¿cómo haremos? Así que el ministerio ha dispuesto una cuenta bancaria especial para estos momentos, para que podamos abrir nuestra generosidad justamente para ocasiones como estas tan difíciles y tan duras. Hay por ahí unas imágenes de lo que, cómo quedó nuestro auditorio en Cali, por ejemplo, el pastor Jorge Alzate. Allí se perdió completamente el auditorio. Ya no contamos con un auditorio en la ciudad de Cali porque estructuralmente los daños que tiene ya es irreparable. Así que de esta forma nos toca buscar un espacio nuevo para poder edificar una casa nueva para el Señor. Y 35 hermanos aproximadamente, esto en relevamientos que hicimos el día martes, que hacen parte de la misma congregación en Cali, también perdieron sus casas. Muchos de ellos estaban en el mismo conjunto y fueron daños totalmente irreparables. Hay algunas imágenes también de eso, de lo que es las casas, así han quedado. Y nuestros hermanos que están en aquel lugar nos necesitan más que nunca. Y es la oportunidad que la iglesia siga abriendo sus manos con la generosidad que siempre nos ha caracterizado en todos los ambientes, cuando hacemos la tarea misionera en África, cuando lo hacemos en el Amazonas o en la Guajira. Ahora la iglesia debe apuntar a nuestra gente, a nuestros hermanos en la fe, y sobre todo las necesidades que hay en el Chocó. Y hay un equipo que está buscando los medios para poder trasladarse hasta aquel lugar, y la mejor opción que el ministerio ha identificado es que tener los recursos de manera en dinero, para una vez llegar el equipo allá pueda comprar lo que se necesita puntualmente. Hemos vivido situaciones que hemos recaudado mucho material acá, pero cuando llegan allá ya no se necesita la ropa, ya no se necesita. Hay otras necesidades y la oportunidad es justamente poder usar esta opción para ser específicos en las necesidades que hay en aquel lugar. Así que nuestra oración, en primer lugar, oramos por Colombia, oramos por la región suroccidente, y queremos que la promesa que Dios dio a nuestro pastor hace más de 50 años es que Colombia es una tierra feliz. Y creemos en esa promesa y esperamos verla con nuestros propios ojos, ver una tierra feliz, y creemos que cuando Dios habla, la tierra tiembla, pero también corazones se vuelven a Él. Y esta es la oportunidad para que Colombia vuelva a mirar al Señor. Así que de esta forma, si tiene bien, estas son las herramientas que podemos contar aquí o en la virtualidad para acompañar este proceso. Muy bien, usted sabe que cuando nuestro pastor José Satiro dos Santos no lo vemos aquí en el altar, ¿dónde está? ¿Dónde está? En el camino del misionero. Y hace unas décadas no regresaba a la ciudad de Tupá. Tupá es la ciudad de la visión, donde nuestro pastor tuvo ese encuentro sobrenatural, donde el Señor lo trae en el Espíritu en una visión aquí a Cúcuta, le muestra la ciudad y le habla de que la promesa sería una Colombia, una tierra feliz. Y a través de eso comienza el llamamiento a venir a Cúcuta, y está regresando a aquel lugar durante estos días, y este es el saludo que nos envía desde Tupá.
4: En el camino del misionero, hoy en Tupá, la tierra a donde nació la visión para las naciones, de la cual nace el Centro Cristiano en Colombia, para que hoy sea misión global. Hoy estoy frente al templo en su reconstrucción, y al pastor Josué, que es el pastor presidente del campo y del ministerio en esta región de norte de São Paulo. Me acompaña el pastor Mauricio Toledo, Wellito, y también el camarógrafo, que es Eliá Monte, el pastor Eliá. Así que queremos que usted sepa más de lo que Dios es capaz de hacer. Esta ciudad no tiene más de 70 mil habitantes. Es una ciudad rural a donde Dios quiso manifestar su gloria trayéndome una oportunidad de ser trasladado de aquí a Cúcuta, Colombia, y luego de Colombia hacer misiones al mundo.
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6: Estou muito feliz, contento de ver tanta história, mas tanta realidade, de que se pode, e ver como de las cosas muy pequeñas nacen las cosas inmensas y grandes. Saber que la historia del pastor Satirio desde aquí al mundo entero a nosotros también nos ha inspirado, y ver esto nos lleva más inspiración para Argentina. Les bendigo a todos.
7: Um abraço a todos os nossos irmãos, é uma honra poder compartilhar e ver. 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
4: Missões, então, vamos por mais. Missões é amor, missões é alcance e missões é risco. Estamos de regresso. A jornada ha terminado. Los tiempos siguen mostrándonos que cambian, pero la palabra permanece. Lo importante es que si somos fieles al Señor y también permanecemos en la palabra, vamos a ver frutos, y frutos con abundancia. Misiones, me sigue llenando el corazón porque es amor, es alcance, y sin duda, hay riesgo, pero en todos somos más que vencedores.
0: ¿Cuántos dan gloria a Dios por nuestro pastor? Póngase de un momento con nosotros. No sé si le pasa a usted que cada vez que lo ve a nuestro pastor en estos ambientes lo ve más joven, ¿sí o no? Lo ve más rejuvenecido. Pero no es el único, nuestra pastora Nair también. Cada vez que nuestro pastor se ausenta, está en estos lugares ahora predicando. Hace minutos me envió un video más de los lugares donde está. Esto es ahora, está predicando en este instante. Conferencias todos los días. Y uno lo ve y es imparable, pero es cada vez más guapo y más joven. Pero no se queda atrás en la misionera. Esta noche está con nosotros, le recibimos con un fuerte aplauso a nuestra pastora Nair Andrade dos Santos.

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1: Los teléfonos activados. En el centro aquí está Daniela. A la derecha nuestra tenemos a Génesis y en la izquierda tenemos a Javier. Tenga bien, si quiere utilizar estos medios prácticos, puede solicitarlos. Y a la gente que está en la virtualidad también recordarles una vez más que toda la información está al pie de la pantalla en nuestra cuenta del CELIE, aquellos que están con bancos americanos, incluso desde Brasil con la cuenta PIX, también es un método práctico para hacerlo. Al final del mensaje, pastora, contaremos un poco de todo lo que estamos haciendo en las misiones. Hay mucho que está sucediendo en esta misma semana en diferentes lugares, pero ampliaremos la información. Pero agradecerles una vez más a aquellas personas que abren sus manos con generosidad aquí, pero también hacen desde la virtualidad. El Señor los recompense y sepa que todo lo que llega a la casa del Señor es bien administrado para hacer con responsabilidad la tarea que se nos ha encomendado.
0: Gracias, pastor. Vamos ahora, es la hora más importante, que es la palabra de Dios. Vamos a recibir esta noche Manuel Paz con un aplauso a Dios. Es un mensajero de esta noche.

Ahí donde estás, levanta tus manos al cielo. Cierra tus ojos por un momento. Sabes, un corazón agradecido nos coloca en el lugar donde debemos estar, en contentamiento con el Espíritu Santo. Amén. Ahí donde estás, abre tu boca y dale gracias al Rey de Reyes. Señor, te damos las gracias porque nos permites estar en tu casa. Señor, te damos las gracias porque nos permites alabar y adorar tu nombre. Señor, te damos las gracias porque somos libres de expresarte nuestro amor, de darte nuestra mayor adoración, nuestra mejor alabanza, de derramar nuestro mejor perfume delante de ti, Señor. Somos privilegiados, Señor, y muchas veces lo olvidamos. Somos privilegiados, Señor, y muchas veces lo ignoramos, de que nos has dado la oportunidad de ser llamados tus hijos y de poder declarar tu palabra sin temor. Te damos las gracias, Señor, porque has sido bueno. Dale un aplauso al Rey de Reyes. Porque el Señor ha sido exageradamente bueno, amén. Como dice nuestro pastor, gracias al talento de la casa. Bendiciones, iglesia. Para mí es un gran privilegio estar en este lugar. Normalmente los acompaño desde la alabanza, desde la adoración, pero cada vez que tengo la que nuestro pastor nos da la oportunidad de poder hablar de su palabra, a veces me quiebro un poco, ¿sabe? Porque mi papá entregó su vida al Señor, dio su vida entera. Él partió con el Señor en el año 2020, pero aquí estamos sus hijos continuando con el legado y sirviéndole al Señor sin cansancio. Amén. Dale un aplauso al Señor por eso. Nuestro pastor y misionero desde el camino del misionero, valga la redundancia, me da el compromiso, la responsabilidad, el privilegio de poder tocar un tema en específico de la palabra del Señor. Y es el Salmo 46, del 1 al 11. He titulado esta palabra como: en Cristo hay solución, en Cristo estoy seguro. Amén. El Salmo 46, del versículo 1 al 11. Leemos la palabra en nombre del Padre, del Hijo y del Espíritu Santo. Amén. Dios es nuestro refugio y nuestra fuerza. Siempre está dispuesto a ayudar en tiempos de dificultad. Por lo tanto, no temeremos cuando vengan terremotos y las montañas se derrumben en el mar. Que rujan los océanos y hagan espuma. Que tiemblen las montañas mientras suben las aguas. Un río trae gozo a la ciudad de nuestro Dios, el hogar sagrado del Altísimo. Dios habita en esa ciudad, no puede ser destruida. En cuanto despunte el día, Dios la protegerá. Las naciones se encuentran en un caos y sus reinos se desmoronan. La voz de Dios truena y la tierra se derrite. El Señor de los ejércitos celestiales está entre nosotros. El Dios de Israel es nuestra fortaleza. Amén. Hemos vivido una semana compleja para nuestro país.